Oye, tremendo clásico, ¿eh? Tremendo, pero tremendo clásico. Los ojitos verdes donde se andarán paseando. ¿Dónde andarán esos ojitos verdes, digo yo? Mira. Muy bien, vamos a comenzar a cerrar el boliche. Sí, cerramos el boliche el día de hoy, deseándole a todos que tengan ahí un buen descanso, que disfruten ahí lo que resta de esta tarde, por supuesto ahí. Lo que resta de esta tarde, y nos reencontramos ya el día de mañana, si Dios así lo quiere y lo permite, en el mismo punto del día. Se cuidan, muchos cariñitos, besitos gigantes para todos. Que tengan ahí un descanso reparador. Se cuidan, chao, chao.

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1: Ya estamos de vuelta, tras revisar nuestra galería comercial.

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2: 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Hermanos civilizados, como es de costumbre, este indiecito va a estar aquí llevándole a todos ustedes la mensaje de la salud, la buena suerte, la bienestar para todas aquellas familias que tienen los problemas, que tienen la dificultad. Ya sea un problema de amor, de trabajo, de la salud, ustedes pueden ya empezar a marcar Cachovaca de aquí de la radio, el 942-15-7002. Repite, indiecito, teléfono para que llamen ya. 942-15-7002 es la teléfono para que ustedes llamen en esta momento. Voy a estar aquí en este horario todos los días a esta hora, para que todos ustedes que están allá en su casa de pronto disfrutando con la familia, descansando, algunos van en el auto, algo otras personitas van en la camión. Un saludo para todos los camioneros que me escuchan en las carreteras. Ya saben que pueden llamar a esta hora. A esta hora me pueden llamar al 942-15-7002.
3: Nuestro control me dice que ya hay una personita en la línea. Vamos a ver quién está con nosotros. ¿Qué le gustó de nuestro programa? ¿Qué le llamó la atención?
4: Mire, yo no sabía este programa, pero una amiga me dijo, porque yo estoy muy preocupada por una pareja que yo tenía.
3: No me cuente el problema, mamá, perdón. No me cuente su problema, porque usted llama es para que nosotros le digamos, no para que usted nos cuente. Porque ya, ¿qué tal ya usted contándome toda su vida y yo después diciéndole otras cosas? No. Ya, lo único que bueno, le digo, ¿qué le gustó de nuestro programa?
4: Buenísimo. Bueno.
3: ¿Y una amiga se lo recomendó?
4: Sí, así es.
3: Bueno, mamá, usted sabe que recomienda lo bueno. Madrecita, quiero que en este instante no se ponga nerviosa, tranquila, porque siempre que hablan con este chamán se ponen tensos, nerviosos. Lo único que yo le voy a pedir es su fecha de nacimiento, nada más.
4: ¿Ya?
3: Deme su fecha de nacimiento.
4: Mire, yo nací el 29 de noviembre del 61.
3: 29 de noviembre del año 1961.
4: 61.
3: Aquí veo en su fecha de nacimiento, mujer, una personita noble, una personita de una cuna humilde, de padres trabajadores. Pero estoy visualizando que usted desde muy niña, desde muy temprana edad, se ha llevado el sabor amargo a su boquita, le ha tocado trabajar, luchar, esforzarse, pero la suerte no me la ha acompañado para nada.
4: ¿Por
3: aquí es. Estoy visualizando un fracaso que hubo en el campo amoroso. ¿Cuánto hace?
4: Hacen 13 años.
3: 13 años que hubo este fracaso.
4: Sí.
3: ¿Sabe la fecha de nacimiento de la persona con la cual fracasó?
4: Mire, él nació, mi mente, el 7 de mayo del 79.
3: 7 de mayo del año
4: 79.
3: 79. Esa es la fecha de nacimiento de él. ¿Sí?
4: Sí.
3: Ya, madrecita, póngame mucho a la cuidado lo que yo le voy a decir. En esta fecha de nacimiento veo de que él no es un hombre malo. Es un hombre noble, bueno, una persona que la quiso a usted bastante, una personita que siempre ha querido lo mejor para la gente que lo rodea. Pero hay algo que usted no sabe y yo se lo voy a decir. Aquí yo veo una mujer que se atravesó en el camino, que le hizo a él una liga, una atadura para arrebatárselo. Esa mujer no se llevó a su esposo con amor, con cariño, se lo llevó con martimañas, con maleficio y con una liga, una atadura que le hicieron. ¿Usted sabía algo de esto?
4: Amén.
3: ¿Sabía algo?
4: Sí, sí sabía.
3: ¿Usted se enteró cómo? ¿De qué forma?
4: No, me enteré por la gente que me decía que él me estaba engañando con otra persona.
3: ¿Y usted lo comprobó?
4: No, porque yo después me salí de allá donde vivía él.
3: Yo le digo, madrecita, la gente no estaba mintiendo. Él está con otra persona más joven que usted, pero esto no fue con amor, esto fue un trabajo hecho. A él me le hicieron una ligadura, una atadura, al punto de que, no sé si usted lo haya notado, porque es un hombre del 79, relativamente joven, en la parte de la potencia, varias veces que él quería estar intimidar con usted, no podía.
4: Amén.
3: O se negaba. ¿Es correcto o le estoy mintiendo?
4: Amén, amén.
3: Madrecita, usted va a venir a mi malojita. Usted puede venir a mi malojita, llame y reserve su hora, su consulta. La pregunta del millón. ¿Usted quiere que él vuelva a su lado o quiere que él se aleje para siempre?
4: No, quiero que él me llame, que vuelva a mi lado como estábamos siempre.

0: Amén, amén.
1: Mamá, ¿qué le quiere decir usted a toda la gente, a las personas que la escuchan aquí en Los Ángeles, en Temuco, en Osorno, en muchos lugares de Chile? ¿Qué mensaje le da después de haber hablado con este chamán?
0: Miren, voy a sentir muy contenta porque está muy preocupada, no hallaba con quién conversar, no hallaba quién conseguir. A mí me gusta decir las cosas francamente, pero lo que pasa es que a mí me han sacado mucho dinero.
1: O sea, usted ha buscado ayuda en otras partes y le han engañado.
0: No, yo he buscado ayuda en otro lado y me han sacado caleta de plata, amigo, caleta de plata y nunca vi el resultado.
1: Pero dígame una cosa, ¿a usted le sacaron la liga, la atadura que le hicieron a este hombre?
0: Nada, nada, me sacaban y me sacaban plata.
1: Por eso le digo que me traiga la orina de usted, la foto del carnet de él, y yo le digo qué vamos a hacer, porque hay que romper un trabajo de magia negra, una liga, atadura que le hicieron a él.
0: Ya.
1: Y si puede, venga con la amiga que yo le voy a ayudar, ¿ya?
0: No, se lo agradecería de todo corazón.
1: Pero la pregunta mía es, ¿qué experiencia vivió con este chamán? ¿Le dije la verdad o le he mentido o le he engañado con las respuestas?
0: No, me dice toda la verdad usted, toda la verdad, como son las cosas.
1: Lo único que les pido es su fecha de nacimiento nada más, ¿ya?
0: Ya.
1: Ya, mamita, marque ya esa cachovaca que usted acabó de anotar, el 942-157002, ¿ya?
0: Ya, correcto.
1: Un abrazo, Dios te bendiga.
0: Igualmente, que Dios la bendiga.
1: Chao.
0: Chao.
1: Así pasa, hermanos civilizados, con personitas que nos llaman, que nos consultan. Muchas veces van a lugares equivocados y mire lo que pasa. Se ponen incrédulas, no saben qué hacer. 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Sigue sonando la cachubaca, tenemos personas en línea. ¿De qué parte me estaré llamando, hermano civilizado?
2: De Los Ángeles.
1: De Los Ángeles, sintonía total en Los Ángeles. ¿Qué le gustó de nuestro programa? ¿Qué le llamó la atención?
2: Qué bueno.
1: Gracias, mi viejo, por ese voto de confianza. ¿Usted quiere preguntar por usted o por alguna otra persona?
2: No, por mi hijo Juan.
1: Su hijo Juan. Deme la fecha de la nacimiento de su hijo Juan.
2: 2 de junio del 79.
1: 2 de julio.
2: De junio.
1: De junio del año 1979. En esta fecha de nacimiento de su hijo estoy visualizando, hermano mío, usted tiene que tener mucho cuidado con su hijito. Porque acá veo que él se metió con una mujer que está metida en la drogadicción, en el alcoholismo. Y esta mujer prácticamente lo está sumiendo en estos vicios. Él está muy distanciado de ustedes como familia. Y lo veo a él, hermano mío, con muchos problemas de esta cuestión de la licora, de los alucinógenos, de la marihuana, de la cocaína, del alcohol. Y aquí yo veo, hermano civilizado, un sufrimiento en la mamá muy grande, porque prácticamente ella es la que está haciendo de padre y de madre, porque veo que él no vive con usted, ¿cierto?
2: No, sí, no vive con mí.
1: ¿Y por qué usted se distanció de su esposa? ¿Qué pasó?
2: Bueno, algo pasó, pues. Un problema y ya no estamos juntos.
1: Yo veo acá, hermano mío, un problema de infidelidad.
2: Sí, porque hay que decir las cosas como son.
1: Y cuénteme una cosa.

0: ¿Le pesa haberle sido infiel a su esposa?
1: Bueno, ahí estamos, oiga, pero claro que sí, pero es que el problema muchas veces se mete la familia.
0: Muchos problemas y muchos hogares se destruyen por causa de terceros, por causa de lo que llaman ustedes el cagüín, la familia que le gusta meterse en problemas ajenos.
1: Correctamente, eso pasa muchas veces.
0: Y ahí están las consecuencias. Mire, su hijito descarrilado, porque también veo la fecha de nacimiento en él, muchos traumas, muchas cosas, mucha soledad, mucha tristeza. Y por eso esta personita justamente se metió con una mujer que está metida en esto. Yo lo voy a ayudar, hermano mío. Usted va a venir a mi maloja. A él hay que prepararle un quitavicio. Este quitavicio es para que su propia madre, en una bebida, sin que él se dé cuenta, hasta en la propia licor, se lo puede dar a beber. Y él le va a agarrar fastidio a lo que son las drogas y lo que llaman ustedes la licora, la copete. Pero hay que hacerlo con fe. El quitavicio se prepara con el nombre y la fecha de nacimiento de la persona que lo va a tomar, sin que él se dé de cuenta. Son tres frascos, esto viene en niveles, viene el número uno, después el dos, y el más fuerte que es el tres, que ya es para que él se aleje de esto de una vez por todas. ¿Ya?
1: Ya. Yeah.
0: Pero mi viejito, venga a mi maloja, que yo le voy a ayudar. 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
1: Ya.
0: Pero, mi viejito, hágalo con mucha fe.
1: Ya, pero... Ya.
0: ¿Qué me quiere preguntar?
1: No, que usted me dice que hay que dárselo, que no se dé cuenta él.
0: Sí, lógico, porque si le dicen que eso es para que él se aleje del vicio de eso, no se lo va a tomar. O si él está... disponible a dejar esos vicios, hermano mío, que se lo tome de buena fe, ¿ya? Pero si él no quiere, hay que dárselo ocultamente sin que se dé cuenta, ¿ya?
1: Ya.
0: Yo se lo voy a rezar con el nombre y la fecha de nacimiento de él. Y usted se va a acordar de este chamán, que usted va a ver a su hijo renovado con la mamá.
1: Eso es lo que interesa.
0: Porque veo que, como toda madre, usted sabe que las mamás sufren mucho por sus hijos.
1: Claro.
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1: Ya.
0: ¿Qué le dice usted a la gente que lo están escuchando en este momento? ¿Qué experiencia vivió con el gran chamán amazónico?
1: No, bueno, sí, me digo que hay que tener fe en usted nomás y hay que tirar para arriba nomás.
0: Amén. ¿Le dije la verdad o me equivoqué en algo?
1: No, está bien. Está todo bien.
0: ¿Quedó conforme con la evidencia?
1: Sí.
0: Un abrazo. Dios te bendiga. Llame, hermano mío, sí. Y resérvelo. ¿Bueno?
1: Ya, dije igual a usted. Gracias.
0: Chao. Así le hablamos a todas las personitas que nos consultan. Con honestidad, con claridad. Porque no será hecho que yo le diga palabras bonitas y ustedes digan qué bonito habla este indiecito. No. Nosotros somos así, directos, claros y certeros. Pam, pam, vino, vino. 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Pero que no lo diga este indiecito. Quiero que ustedes escuchen testimonios reales de personitas que un día escucharon este programa, llegaron a nuestra malojita y estas son las experiencias que vivieron cuando se trataron con los grandes chamanes, con este indiecito que le está hablando y con la indiecita Mayasca. Mucha atención a... 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
3: Que vine porque escuchaba la emisora y la gente iba a dar todos sus testimonios porque Todo lo mejoraba, le hacía su tratamiento y después se sentían bien. Y por eso yo vine a donde él, porque yo tengo fe de haber venido y sé que todo me va a resultar todo bien con fe y con la ayuda de él y la ayuda de Dios, que me dolía todo el cuerpo, que me decaía, que no tenía fuerza. Y todos los días andaba con la cabeza media malita, porque no, a veces como que se me olvidaban algunas cosas y hacer algo y se me olvidaba hacía otra. Entonces hasta la hora yo, en este momento yo como que me siento más, como más liviana, más mejorada por todo lo que me he hecho. Boté lo que tenía en mi cuerpo y lo verifiqué. Y vi que es verdad que es lo que me hizo. Y lo hice con fe, y él también me ayudó para que todo se resulte bien, con fe.
4: Que yo nunca me imaginé lo que ella tenía en su cuerpo. Era muy espantoso lo que salió de su cuerpo de ella. Y quedé sorprendida de lo que ella tenía. Porque uno nunca se imagina que hay personas tan malas y hacen daño a las personas que no le hacen nada. Mal, porque no tenía ganas, amanecía todos los días con un dolor que le dolía el cuerpo, no tenía ganas de comer, y nada. Le habían hecho de todo, pero nunca salió nada lo que ella tenía. Le hicieron chequeos médicos, pero nunca apareció nada lo que ella tenía. Entonces, por eso, nosotros lo escuchamos en la radio, y al indiecito, y venimos donde él para que él nos diera la solución, qué era lo que tenía ella. Yo vi fui testigo de lo que ella botó de su cuerpo. Era una cosa espantosa lo que ella botó. Quienes que crean, y crean también en Dios, porque él, por intermedio de él también, hace todo su ¿cómo dijera? Hace todo lo por las otras personas que lo necesitan a él, para que la sanen y quedan bien de su salud.
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0: Son testimonios reales y verídicos, hermano civilizado, porque no estamos acá en esta radio quemando incienso en altar de mentiras. Dejen la duda, dejen la miedo, dejen la temor, porque sé de que hay muchas personitas que tienen miedo, temor de utilizar estos servicios de muchas personas que dicen saber. Han ido a lugares equivocados, como la llamada que escuchamos recientemente. Se han metido en partes que no convienen y muchas veces pierden la fe en estas cositas. 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Nuestro control me dice que tenemos más llamaditas. Esta cachovaca está reventada aquí en la radio. Vamos a ver quién está con nosotros. ¿De dónde me estaré llamando usted?
6: De Santa Bárbara.
0: ¡Santa Bárbara!
6: ¡Santa Bárbara!
0: ¡Qué bonito la Santa Bárbara! Bueno, madrecita, usted sabe que nosotros siempre estamos acá en la radio y muchas personitas se comunican con nosotros. Sí. Regáleme su fecha de nacimiento sin temor a equivocarse.
6: 25 de agosto de 1953.
0: 25 de agosto del año 1953.
6: Sí.
0: En su fecha de nacimiento estoy viendo, Madre Santa, que usted es una mujer echada para adelante, una guerrera, una personita que no le gusta estarse quieta, le gusta trabajar, luchar, esforzarse. Pero estoy visualizando que últimamente la suerte no me la ha acompañado para nada.
6: Así es.
0: Aquí veo que hubo un fracaso en el campo amoroso. ¿Cuánto hace?
6: Hace mucho tiempo.
0: ¿Y de ahí para acá usted no volvió a hacer su vida sentimental con nadie?
6: No.
0: Siempre la perseguían los hombres casados.
6: Yo creo.
0: Y aquí yo veo, madrecita, de que hay unos problemas también a la parte de la guata, como dicen ustedes.
6: Sí.
0: Estoy visualizando, madrecita, que a usted me la van a tener que operar porque tiene problemas al estómago.
6: Sí.
0: ¿Ya lo sabía?
6: Sí.
0: ¿Cómo lo supo?
6: Porque yo tengo, me sacaron, ya me llamaron para hacerme una operación, pero todavía no hay ningún cupo, parece. Así que estoy en proceso de eso, de una operación que van a hacer de la vesícula.
0: O sea que este indiecito no está equivocado, lo que le estoy diciendo es verdad.
6: No, yo siempre he tenido, años atrás yo fui a Santiago, fui a sanarme de un mal grande que tenía.
0: ¿Y fue donde nosotros?
6: Yo tuve mucha fe.
0: ¿Y vino donde el chamán?
6: Sí.
0: Ah, bueno, madrecita, o sea que usted conoce a este chamán hace muchos años.
6: Sí, pues hace muchos años.
0: Yo le voy a decir una cosa y se la voy a hablar con responsabilidad.
6: Bueno.
0: A usted me la van a operar y va a salir bien de la operación. Por ese lado esté tranquila.
6: Muchas gracias.
0: Pero lo que estoy visualizando, madrecita, la casa donde usted vive, ¿cuánto tiempo lleva viviendo ahí?
6: 20 años.
0: Veo a su alrededor envidia, maldad, veo gente cochina, gente inescrupulosa que le ha tirado mala onda, mala energía, y la casa la veo que me le tiraron un poco de tierra al cementerio con la orina de un niño recién nacido. Esto lo hacen los brujos, los hechiceros, para que las personas no tengan paz ni tranquilidad. Cuénteme una cosa, ¿usted ha encontrado algo el que le hayan tirado a esta casa? ¿Ha escuchado ruidos extraños?
6: Sí, escuchaba mucho. Ahora no te he escuchado porque buscamos la casa para poder dormir tranquilo, porque no dejaban dormir a mi padre. Él falleció ahora el 15 de diciembre.
0: ¿Y cómo no lo dejaban dormir? ¿Qué sentían?
6: Sentía guachi, sentía mucho ruido, muchos golpes en la casa.
0: ¿Golpes, ruidos?
6: Sí.
0: ¿Y llantos de guagua?
6: No, no, yo no he escuchado porque tomo remedio para dormir yo en la noche, así que no siento nada.
0: Ya, madrecita, yo le voy a decir una cosa, usted me va a agarrar un poco de tierra de la casa de la maloja, de ahí del lado donde usted tenía una ruda que se le secó.
6: Ya.
0: ¿Se acuerda eso o no?
6: Sí.
0: Ahí de donde se le secó esa ruda, usted me va a agarrar un poco de tierra y me la va a traer a mi maloja.
6: Ya.
0: Yo le voy a hacer una ayuda, una descarga total a su casa, y le voy a entregar a usted una medicina porque la veo también, aparte de la operación que le van a hacer, la veo con problemas a la parte de los huesos, problemas óseos, le duele mucho las piernas.
6: Sí, así es.
0: Cuando no son las piernas, le duelen los brazos.
6: La cintura y los brazos, sí, sí, eso es verdad.
0: Y ese dolor a la parte de la columna, que hay veces usted no puede ni dormir bien porque se voltea para un lado, se cansa y luego se da vuelta para el otro lado y vuelve y se cansa, no la deja tranquila este dolor. Sí. ¿Es correcto o me equivoco?
6: No. Usted me está diciendo toda la verdad. La rodilla, siento mucho dolor en la rodilla izquierda.
0: Yo la voy a ayudar, mamá. Va a venir. Pero, a mi maloja.
6: Mire, yo quiero hacerle una consulta.
0: Sí.
6: ¿Y cuánto sale la limpieza que usted me va a hacer?
0: Madrecita, valor de la consulta, 20 mil pesos nada más. Pero usted venga a mi maloja que yo le ayudo, porque usted ya me conoce hace muchos años, ¿ya?
6: Sí, ya.
0: Y la cachovaca, donde puede llamar ya, el 942-15-7002.
6: Ya. Mire, aquí también hay un hijo mío que quiere hacerle una consulta, porque a lo mejor vamos a ir los dos.
0: ¿Quién está ahí con usted?
6: Sí, está conmigo.
0: Póngamelo a la teléfono, por favor.
7: Aló, aló.
0: Hermano civilizado, ¿cómo estaré tú?
7: Lo más bien, ¿y usted cómo ha estado?
0: Aquí en la radio, como siempre, mi viejito. Regáleme su fecha de la nacimiento.
7: 10 de agosto de 1979.
0: 10 de agosto
7: de 1979.
0: 1979. En su fecha de la nacimiento, hermano mío, yo le voy a hablar sinceramente. Aquí yo veo que usted últimamente en la parte amorosa ha estado negado. Veo un fracaso que hubo con una mujer. ¿Cuánto hace?
7: Hace años.
0: ¿Actualmente hay alguien en su vida?
7: Y mi pareja.
0: Deme la fecha de nacimiento de ella.
7: El 29 de junio de 1974.
0: 29 de junio del año 1974.
7: Sí.
0: Ella es una buena mujer, es una mujer echada para adelante, trabajadora, lo apoya, lo quiere bastante, pero aquí veo envidia a su alrededor. Y hay personitas de la familia de ella que a usted lo tratan, pero no lo pasan. ¿Se ha dado cuenta o no?
7: Sí, hay uno, sí.
0: Porque si le miento, dígame, Indiecito, usted está equivocado, me está diciendo mentiras.
7: No, me llevo bien con él.
0: Ah, por algo se lo digo, hermano mío, porque lo veo. Y aquí yo estoy viendo, hermano civilizado, téngala cuidado porque posiblemente están haciendo trabajos para verlo a usted separado, para verlo a usted destruido. No sé si usted ha notado que su esposita hay veces está bien como usted, de un momento a otro de la nada empieza problema, pelea, disgustos.
7: Sí.
0: Y aquí veo que ella es una buena mujer y se me va a cuidar usted también porque usted es un hombre joven todavía. Pero veo que últimamente para estar con ella, íntimamente se ha sentido agotado.
7: Sí, a veces sí. A veces me quiero irme de la casa también.
0: Un día se le viene ese aburrimiento como con ganas de separarse, de irse lejos y no volver a saber de nadie.
7: Sí, a veces me dan ganas de arreglar mis cuatro monos y partir a la junta.
0: Exactamente.
7: Sí.
0: Yo no me equivoco, porque si le estoy diciendo mentira, lo autorizo para que me diga, Indio, es falso lo que usted me está diciendo.
7: No, si es verdad eso, si yo quería cerrar mi mono y partirme.
0: Pero cuidado, porque estos son efectos de trabajo que están haciendo. Va a venir a mi maloja, venga con su viejita, con su mamá. Ella ya tiene la dirección y la cachovaca al teléfono para que llame ya el 942-15-7002 y reserve una hora.
7: No hay ningún problema.
0: ¿Ya?
7: Quería saber yo otra cosa. ¿Sabes que a mí se me perdió un animal hace como 2 años atrás?
0: Cuando venga mi maloja, yo le puedo decir porque ya me están dando la señal que llegamos al final del programa.
7: Ya nomás. Yo iré ¿ya? a la maloja.
0: ¿Qué le dice usted a la gente que está escuchando el programa? ¿Qué mensaje les da?
7: No, que lo llamen, que crean en usted y que siga llamándolo, porque usted no miente, no lo dice la verdad. Así que yo estoy contento de lo que usted me dijo, entonces yo le digo a la gente que confíe en usted, ¿no?
0: Amén. Un abrazo, venga con su viejita, ¿ya?
7: Igualmente usted. Que
0: chao.
7: Usted
0: cuide,
7: gracias, hasta luego.
0: Eso me llena alegría, me llena de felicidad, porque no estamos quemando incienso en altar de mentira. Las personitas me consultan, mire, esta señora hace muchos años me conoce de cuando estaba atendiendo en Santiago, aún todavía atiendo en Santiago, hermanos civilizados, pero yo les pido de corazón a de que no se van a confundir, ni se dejen confundir, porque hay personitas que se tratan de hacer pasar por nosotros. Así es de que llamen las personas que no alcanzaron a hablar con este chamán. No se enojen conmigo porque ya me están dando la señal de que llegamos al final de este programa. Sigan llamando que yo durante el día les voy a seguir contestando. 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
1: ¿Hay una personita llamando? ¿Aló?
2: ¿Aló, me escucha?
1: Yo la escucho perfecto. ¿Alguna vez guste haber hablado con brujo, yerbatera, curandera?
2: Sí, alguna vez sí.
1: ¿Y le han ayudado o no le han ayudado?
2: Sí, tiempo atrás sí.
1: ¿Usted no me conoce?
2: No, personalmente no.
1: ¿Nunca me ha visto?
2: No, solamente lo he escuchado por la radio.
1: Deme su fecha de nacimiento.
2: El 15 del 01 del 1963.
1: El mes, madrecita. ¿15 de qué mes?
2: De enero.
1: ¿De enero del año?
2: 1983. Sí, 3.
1: En su fecha de nacimiento visualizo que usted será una mujer de carácter curioso, investigativo, una personita amante a las cosas bonitas, a las diversiones sanas, mucho lo romántica usted.
2: Sí, soy romántica.
1: Exacto, si yo le miento, dígame indio, eso es mentira, pero puede ser que haga como la duda. Aquí yo veo que hay problemitas en la parte de la salud. Gracias a la Dios, gracias a la Dios, en usted no hay daño, no hay brujería, no hay nada malo.
2: Ya.
1: La felicito porque lo que sí veo es de que hay gente que le tiene envidia, pero no le han tirado daño, brujería, ni le han dado a beber nada.
2: Ya.
1: El que le diga a usted que le hicieron un daño, que le dieron un bebedizo, le miente. Veo ciertas problemitas a la parte de la salud y esto tiene que hacerse la chequeo, la médico. ¿Se ha hecho chequeo médico?
2: De las partes estomacal, no.
1: Ya. Cuando usted quiera, venga mi malojita. 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Y decirle a usted cómo lo va a tomar para que limpie el organismo.
2: Ya.
1: Ya, porque esto le va a ayudar mucho. Pero no hay daño, no hay nada malo en usted. Cuídese mucho de una personita de la nombre Ana. ¿Quién es?
2: Ana. Tengo dos personas conocidas con ese nombre.
1: Pero aquí veo una que como que usted la trata, pero no la pasa.
2: Ya.
1: ¿Ya sabe a quién me refiero?
2: Sí.
1: Por favor, tenga cuidado, no confiarse, porque lo que pasa es que usted, como usted ser confiada, que usted no le hace mal a nadie, usted piensa que las otras personitas no le van a hacer mal.
2: Claro.
1: No es que le hayan hecho un daño, una brujería, no, pero le tiran mala onda, mala energía.
2: Cierto.
1: Y usted es una personita que es muy angelical, le gustan las cosas delicadas, es una personita que le gusta solamente tener usted sus cosas, es muy personal usted. Y hay gente que quiere tener lo que usted tiene y no pueden, y ahí muchas veces tiran mala onda.
2: Sí, es verdad.
1: ¿Ah?
2: Es toda la verdad lo que me ha dicho.
1: Bueno, madrecita, porque así somos nosotros, somos claros, honestos. Yo no le voy a crear a usted un daño, un mal, cuando no lo veo.
2: Claro.
1: ¿Ya? Veo un golpe de suerte en los juegos de azar. Juegue juegos de azar. ¿Juega loto, quino?
2: La verdad que nunca, pero lo voy a empezar a hacer.
1: Empiece a hacerlo, madrecita. Hablas con chamán que sabe, secreto y misterio, ¿ya?
2: Ya.
1: Un abrazo, Dios te bendiga. ¿Qué le dice usted a la gente que la está escuchando?
2: Bueno, quedé muy agradecida porque de todo lo que me dijo toda la verdad.
1: Ya, mi corazón. Un abrazo. 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Un abrazo, Dios te bendiga, esté atenta. 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
2: Sí, por allá vamos a llegar.
1: Ya, hasta pronto.
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1: Pues vamos, ya nuestro control me dice que llegamos al final. Dios les bendiga, gracias por su atención y nunca se olviden que este chamán les quiere, les aprecia y los lleva dentro de su corazón. Hasta mañana, hermanos civilizados.
3: 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Y no se olvide que Dios nos lleva de lo bueno a lo mejor y de lo mejor a lo excelente.

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1: Ya estamos de vuelta tras revisar nuestra galería comercial

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0: Oye, me dijeron come ajo para el resfrío. Aquí me estaba comiendo una ajada. Los tomatitos con harto ajo le eché, ¿eh? Dicen que bueno para el resfriado el ajo y bueno también para otras cosas, papito. Cuando se le empieza a dormir el regalón, dicen que el ajo es bueno, igual. Así que yo le hice caso al caballero. Ando bien pasado ajo, papito, ¿eh? Para espantar a los brujos, a los malos espíritus. Dicen que el ajo espanta a los malos espíritus, así que comí harto ajo porque salían todos los malos espíritus, papi. ¡Oh! Estoy que doy un beso, ¿eh? Oye, he pasado ajo, papi. ¿Ah? Es pasoso el ajo, ¿eh? Buenas noches, me dicen. Anoche escuché tempranito la radio, solo que hablé tarde, me dice esta dama. Saludos para mi amiga que nos escucha allá en la provincia de Arauco. Buenas noches, gusto saludarla. 21 horas con 26 minutos. Sí, señor. Dicen que el ajo espanta los malos espíritus, ¿eh? Así que eso. ¿Existe la brujería? ¿Existe el bien? ¿Existe el mal? Si existe el bien, es porque existe el mal. Yo creo que existe la brujería, ¿eh? ¿Cierto? ¡Ay! Me están embrujando, se me están cayendo las cosas, no. Hola, Rupe, quiero mandar un saludo al chilenito de corazón que está trabajando en el carro de papas de Huequén. Saludamos al chilenito de corazón que está trabajando en un carro de papas ahí en Villa Huequén. Está con su bella y amada señora. Y con un temita, por favor, el malo balcate. Y que se tome la chupilca, saludos, me dice. ¡Ja! Y con la risa esa. Ahí está, ya le vamos a buscar la canción del malo balcacho. ¿A usted le han hecho brujería, papito? ¿Sí? Puede ser, ¿ah? Hay gente que hace brujería, pues es verdad que eso es cierto. Existe la brujería blanca y la brujería negra. ¿Ya? ¿Cierto? ¿Usted cree en eso? Mira, yo creo, de verdad que yo creo que existe el mal, po. ¿Usted cree eso que penan, que andan espíritus por ahí dando vueltas? Que se aparecen de repente en la oscuridad. Cuando usted está solito ahí. Parece que al lado de donde yo vivo, en mi casa, allá. Yo siento que penan ahí, ¿eh? Siento unos gritos, unos zamorrones. ¿Estarán penando? ¿O será otra cosa, papito? Estoy con duda. ¿Ah? Porque escuchaba algo yo. Sí, puede que estén penando ahí al lado de los vecinos, ¿eh? La vecina con el vecino penan. Todas las noches penan como las 2 de la mañana y no paran de penar. Y yo cuando voy a trabajar siento cuando comienzan a penar como las 7 de la mañana. Dice que la mejor pena es la mañana. ¿Ah, no? A ver. Buenas noches, gusto saludarle. ¿Con quién hablo ahí?
1: Buenas noches, amigo.
0: Hola, ¿con quién tengo el gusto de hablar ahí? A ver.
1: Con una persona que usted no conoce de acá de Huequén.
0: Ya, saludo para la persona que yo conozco de Huequén. Cuénteme, amigo mío.
1: Quiero mandar un saludo a Cecilia Bustamante, la presidenta de Cutipay.
0: Ya, un saludo para Cecilia Bustamante, presidenta de Cutipay.
1: Sí, la presidenta de Cutipay.
0: ¿Ya?
1: Y quiero mandarle un tema, La Mala Palcaque.
0: El tema de La Mala Palcaque para Cecilia, que está en Itaque, ¿cierto?
1: Sí, por favor.
0: Ya, le vamos a buscar el tema Mala Palcaque para que la compartan y disfruten ahí. ¿Ya?
1: Le pongo el tema.
0: Lo vamos a colocar, papito, así que prepárese nomás. ¿Ya?
1: Cecilia Bustamante, la presidenta de Cutipay.
0: Sí, la tenemos aquí registrada ya, Cecilia Bustamante.
1: Ya.
0: Muy bien, pues, muchas gracias.
1: Y tengo una buena jornada.
0: Igualmente ustedes, muchas gracias por estar en contacto, ¿eh? Ahí tenemos la gente que se comunica desde Villa Huequén, aquí en Angol, papito. Y eso que estamos partiendo en el programa. Le cuento cuál es el teléfono de la radio para que se puedan comunicar. Marquen el 45, el 2, luego el 75, 66, 70. Estamos, ¿no? Ya ahí está liberado el teléfono para las personas que quieran llamar. 45, 2, 75 66 70. Ahí pueden dar su saludo al aire, podemos conversar y me cuenta de dónde me están llamando, ¿ya? Una vez más, 45 2 75 66 70. Ese es el teléfono de la radio para comunicarse directamente a la gente que está en Cañete, la gente que está, no sé, pues en cualquier sector rural. Se puede comunicar directamente a ese número, al 452-75-6670. Es el número que está sonando ahora, ¿ya? ¿Aló?
2: Aló, señor Rupi, tanto tiempo.
0: Hola, amigo mío, buenas noches, ¿cómo está el amigo?
2: Ahora ya me lo pillé, Sanchito.
0: ¿Ve? Mi amigo de allá de Buenos Aires me está hablando, mi querido amigo, bueno. ¿Tanto tiempo que no nos comunicamos, papito?
2: Sí, pues, que no le pillaba ese número.
0: Mire, a mí me habían contado que en paz descanse, ¿ah? Soy malo yo, soy muy malo. Muy malo. No, me estará penando, papito. ¿Ah?
2: No, te estás pelando.
0: Oye, oiga, pero un... Oiga, un gustazo de poder comunicarme con usted. Fiel auditora, ¿a usted?
2: Le preguntaba yo a dónde podía en la radio de Rupert.
0: Ahora la pilló, pues, papito, ¿eh? Ahora la pillo. Deje la grabadita y que no se le olvide, ¿ya?
2: No, ahora voy a anotar.
0: Anótelo, pues, papito. Oye, qué bueno conversar con la gente. Aquí estoy hablando con un adulto mayor que vive solito y él se acompaña de la radio siempre, ¿cierto, amigo mío?
2: Correcto.
0: Y nosotros queremos ser su compañero, su amigo ahí para estar en contacto todas las jornadas nocturnas, principalmente.
2: Correcto.
0: Cuénteme.
2: Me gustó escuchar a don Rupe, que siga la jornada y póngale buena, bueno todo.
0: Listo, los vamos a ir a tomar una chubilca, repente, papito, ¿ya? Ya. Pórtese bien, se acueste y le voy a tocar canciones mexicanas bonitas para usted, ¿ah?
2: Correcto.
0: Oye, qué bueno conversar con mi amigo.
2: Listo. No,
0: ahora ya está. Y que ese comunicadito con nosotros no se me pierda, ¿ya?
2: No, ahora ya me lo pillé.
0: Ya, que Diosito me lo cuide harto, papito. Cuídese harto y siga nuestra sintonía, ¿ya?
2: Gracias.
0: Que esté muy bien, papito. Mira qué rico los adultos mayores comunicándose con la radio. Él es un fiel auditor, ¿ah? ¿Eh? Yo programa que hago, él me busca hasta que me pille en la radio que esté. Así que un saludo para este papito que está ahí, que es bueno escucharlo bien, se ve que está bien el hombre. ¿Eh? ¿Alguien más se quiere comunicar? Porque estamos partiendo, hermano. Yo estoy, mientras tanto, programando las canciones aquí, ¿ya? Reitero el número 45 2 75 66 70. De donde quiera, amigo mío, nos llama y cuente de dónde está. ¿Qué está haciendo? ¿Está preparando el almuerzo para mañana? ¿Se está lavando los piececitos porque ya se va a acostar? ¿Está, papito mío, agarrado con una chupilca? Puede ser igual, ¿eh? Puede estar tomándose una chupilca hasta ahora. ¿Aló? Buenas noches, ¿con quién hablo ahí?
3: ¿Dónde habla con su amiga Estelita?
0: ¿Mi amiga?
3: Estelita.
0: Estelita, qué linda que está. ¿Cómo está Estelita?
3: Bien, aquí estoy bien, escuchando la radio.
0: Ya, cuénteme, la gente quiere saber dónde está usted ahora, pues, mamita.
3: Yo estoy acá en Tres Pinos.
0: En Tres Pinos, la provincia de Arauco, las cercanías de Cañete, está mi amiga. Ya, eso queríamos saber. Ya, y el ánimo parece que te noto un poquito flojo de ánimo, ¿ah?
3: No, yo estoy bien, es que estoy un poquito cansadito, estoy acostada.
0: Ah, ya, se está acostadita y qué bueno que no esté sintonizando, se acompañe por la radio. Qué bueno, ¿ah? Porque hoy día la gente está viendo mucha televisión y usted prefiere la radio.
3: No, nosotros... con el anciano escuchamos siempre la radio.
0: Me parece bien.
3: Nos pegamos, yo me pego unos bailoteos.
0: Ah, mira, que se pega unos bailoteos ahí en la cama.
3: Sí, Hasta con el nieto. Con el nieto también hemos llamado a la radio. Estamos felices acá.
0: Qué bueno. Oiga, muchas gracias por sintonizarnos, ¿ya?
3: No, si todas las noches, que a veces llamo nomás, otras veces no llamo, pero estoy toda la noche escuchando. Ya,
0: ese
3: es el horario, ya, así que ahí.
0: Ya. Con la radio, ¿sí o no? Ya, ya se está demorando mucho. Para mí, que pasó a tomarse una chupilca por ahí, dice usted. ¿Eh?
3: A veces llega bien resfriado, pues.
0: Sí, hoy día estoy. Sí, hoy día estoy resfriado, pero le hice caso a una abuelita que me dijo: oiga, coma ajo, el ajo le va a hacer bien. Y verdad, me he sentido mejor.
3: Estoy escuchando yo.
0: Sí, me
3: es. Tiene que tomar ajito con leche.
0: Sí, yo tomé ajito así. Ah, era con leche, no con vino.
3: No, con leche y después se acuesta y transpira arte, después se cambia ropita y ahí alivia de ese resfriado, pues.
0: Sí, sí, ese es el tema de la transpiración, lo vamos a ver esta noche porque voy a tener una enfermera al lado de mi cama que me dijo que ella se iba a encargar de hacerme transpirar.
3: Pues eso escuchamos anoche, que se fue hoy día y a salir.
0: Claro. No, y no, y
3: a ver la Elena.
0: Estuvimos haciendo unos pequeños ejercicios para el resfrío y he andado bien, fíjese.
3: Ah, muy bien.
0: Ya.
3: Ya, amiguita.
0: Listo, amiguita, muchas gracias por llamar. Saludos para Trespino. Saludamos a la gente Trespino que están ahí en la sintonía. Qué rico como la gente se comunica. Aló, buenas noches.
4: Buenas noches, mi amigo. ¿Sabes?
0: ¿Cómo está, papito lindo? Cuénteme otra vez.
4: No se lo olvide el tema, burro.
0: Tengo listo ya el tema del malo palcache aquí.
4: Ya.
0: Así que tranquilito, ¿ah? ¿Eh?
4: Dice que el ajo es bueno para el piuque, para el corazón.
0: Para todo. No, si tiene muchas de propiedades el ajo, ¿ah?
4: ¿Eh? Sí.
0: Sí, pues. Es bueno para el frío.
4: Ajo medio casera con ajo para el piuque.
0: Sí. Y también es. Y también es cuando usted anda con el niño medio flojo, también es bueno el ajo.
4: Anda potente su corazón.
0: Ya, papito. Muy bien, pues. Ya viene el rancherito Leodán con el malo palcache, para que usted se ponga bueno palcache, papi. ¿Ya?
4: Ya, ahí.
0: Ya, prepárese porque ya comienza a sonar la música, las canciones, y aquí comienza Rupe Manías. Eso. Buenas noches, que estén muy bien, ¿ah? ¿Eh?

0: Vamos a hablar con Camilo. Camilo, buenas noches. Gusto saludarlo, Camilo.
1: Hola, hola, Vidal. ¿Cómo están? Hola.
2: Espérate, Camilo. Ahí sí. Bueno, ahí ya estábamos arreglando el tema. ¿De qué parte me llama, Camilo?
1: De Cunco.
2: ¿De Cunco, Camilo?
1: No, es la región de la Araucanía, señor.
2: ¿Y por qué me llama de tan re lejos, papi?
1: Oye, si no es tan lejos.
2: Yo lo encuentro lejos, Cunco, ¿ah?
1: Mira, estamos a 57 kilómetros de Temuco, hacia la cordillera.
2: Sí. ¿Qué zona? Oye, es una zona hermosa, papito. Hermosa no. Zona, sí. Mira,
1: yo busqué en radiochile.com.
2: ¿Ya?
1: Empecé a buscar radio y de repente encontré a usted.
2: ¿Ya?
1: Y bueno, yo trabajé en radio cuando fui joven, pues.
2: Ya, correcto. ¿Ya?
1: 70 y tanto, 80 ya en Chayén, Radio Regional de Chayén, una radio AM que ya no existe, obviamente.
2: Sí, ya la conocía yo, la había escuchado.
1: Ya, claro. Así que ya dije yo, voy a llamar al amigo para darle un saludo. ¿Qué? Que hay algún traiguenino por allá. Bueno, ahora yo soy cunquino ya, pues llevo 40 años por esta zona.
2: Oye,
1: ya
2: próximamente la radio va a estar llegando a Traiguén, así que ahí vamos a estar bien enlazados, ¿ya?
1: Ah, es buena, pues. Ya, pues, ojalá que algún día se tiren más para la cordillera.
2: Oye, sí, pues, ojalá, si Dios lo permita. Pero mientras tanto lo escucha a través de la señal online, ¿ah?
1: ¿Eh? Sí, aquí en el computador lo ponemos a la radio. Hace rato estoy escuchando, escuché a los muchachos que venían como los rancheros antes.
2: ¿Sí?
1: Y me quedé harto rato. Así que no, bien entretenido. Así que un abrazo grande.
2: Usted se quedó con este programa y se agarró toda la noche porque este programa da para mucho.
1: Me voy a pegar. Buenas, amigo.
2: Y si usted se queda con nosotros, se puede ganar un trofeo que es la chupilca de oro, papi.
1: ¡Ah, mierda!
2: ¡Claro!
1: Ya.
2: Ya.
1: No malo el premio.
2: Cuídese. Saludos para...
1: Oye, alguna vez conocí Cañete por allá cuando yo era niño, por el año 66, 67, imagínate la cantidad de años.
2: ¡Qué hermoso!
1: Sí, todavía los españoles ahí cuando yo lo conocí.
2: Todavía andan dando vueltas los españoles por ahí, ¿eh?
1: Claro.
2: Tenga cuidado, ¿se escapó entonces a usted que no lo sentaron en la pica? Po,
1: claro, sí, no.
2: Ya, cuídese.
1: Muy buena tu animación, así que siga para arriba nomás, tienen para arriba la radio.
2: Cuídese harto nomás, papito lindo. Y oiga, y sígase comunicando con nosotros para que nos cuente historias de Cunco, ¿le parece, no?
1: Los voy a dejar de abajo por acá.
2: Listo, que esté muy bien, muchas gracias por la sintonía.
1: Vale, en octubre tenemos la fiesta del Digüey, para acá, si le voy a contar.
2: Por allá voy a andar yo, voy todos los años, de ahí le comento claro. También, ¿ya?
1: Bueno, listo, ok, viejito.
2: Que esté muy bien, ¿ah? ¿Eh? Chau.
1: Chau.
2: Qué bueno. De Cunco, saludos para Cunco.

suenan las canciones ahí, ¿eh? Capitanes Cumbia, ese tema titulado El Cantinero. 21 horas con 51 minutos, vale decir, faltan 9 minutos ya para que sean las 22 horas 10 de la noche en la compañía de esta tu radio favorita, este programa titulado Rupe Manías y que va de lunes a viernes, ¿eh? Pasadito las 21 horas y hasta las 11 y pasadito, hasta las 11 cuando me sueño ya, muy por la casa, muy por la casa. Sí, porque no me puedo quedar más porque mi mami no me da más permiso. 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Ya. Me cansé. Tráigame una chupilca boca. Oye, el teléfono de la radio, reitero, ¿ah? Es el 452-75-6670. ¿Cuál es el teléfono de la radio? 452-75-6670. ¿Lo anotó? Ya. Yeah. Por aquí me llegó un WhatsApp. Por aquí me llegó un WhatsApp. Hola, amigo Rupe. Espero que esté bien. Saludos a los amigos de Zumbale Radio. Rupe, por favor. Los Lobos del Sur. El tema se llama Traicionera. Lo vamos a buscar, ¿ya? Saludamos a la gente de Cañete ahí que están en nuestra sintonía ahora. A través de Zumbale Radio 90.7. En Los Álamos. A través de la radio Araucaria 102.7 FM. Y por este otro lado, acá en la capital de la provincia de Mayecos, Radio Los Confines 103.9. También en frecuencia modulada. Así estamos programando estas canciones y esperando también que la gente participe de este programa. Y por ahí tengo un amigo, me dice, Rupe, si es posible, toque los Luceritos del Valle, ya que está con la música ahí, pongámosle bueno, dije yo, ya. Pongámosle bueno entonces los Luceros del Valle, este mix de los Sabanales.

Bien, ahí teníamos a los Lobos del Sur solicitados de este cañete con mucho cariño para nuestros auditores que están ahí en nuestra compañía. ¿Ya alguien más se va a comunicar? Tengo ahí el teléfono habilitado ahora, sí. Sí, completamente habilitado. Marque el 45. Luego el 2. Posteriormente el 75. 66. 70. ¿Lo dije rápido o lo dije lento? 45, 2, 75, 66, 70. Oye, tengo amigos que nos escuchan allá en la sequía. Tengo unos amigos que nos escuchan en la sequía, no me llaman nunca. Así que voy a llamar a la gente que está en el sector Las Sequias, acá en Angol. Saludos cordiales, muchas gracias por estar en la sintonía. La gente que nos escucha en el Cañón. La gente que nos escucha en el Retiro me dice, oye, nosotros en el Retiro te escuchamos todas las noches. Pero lo que pasa es que no me llaman, es que yo no sé si están en sintonía, así que pero les saludo yo a la gente de Las Acequias, del Cañón y el Retiro, que sabemos que nos escuchan, pero no nos llaman. A ver si alguien del Cañón se atreve a llamar y pedir alguna canción o saludar a alguien al menos. 45-2. 75 66 70. Ya, ese es el número de la radio para que se puedan comunicar con este programa. Recuerden que vamos todas las noches de lunes a viernes, pasadito las 21 horas y hasta las 23 con algo de minutos. ¿Ya? ¿Estamos, no? Se anotó, se comunicó y se publicó. Oye, estaba viendo una noticia que me llamó mucho la atención aquí, ¿eh? Mujer siguió a su marido infiel a un motel. ¡Chu! Vio al marido ingresando al motel con una, digamos, con un dolor tremendo en el corazón de engaño a esta mujer, ¿eh? Ver a su marido, al hombre que ama, ingresando con otra persona al motel. Esto ocurrió en Quillota. Y no se trataba de cualquier persona, porque era otro hombre. Era otro hombre, sí señor. El hombre fue a hacer sus maldades, pero con otro hombre encerradito, los dos en el cuarto del motel. La mujer esperó que se consumara ese hecho. Él lo esperó que saliera y lo encaró y con una llave de rueda le rompió los vidrios a la camioneta a este caballero que le estaba poniendo los cuernos con otro hombre, señores. A este caballero algo raro le estaba pasando, ¿ah? ¿Eh? ¿Aló? ¿Aló? Se nos cortó. Entonces, esta mujer ya descontrolada empezó a hacer trizas la camioneta de su marido por el dolor grande que le había provocado, obviamente, porque lo estaba engañando con otro hombre. El hombre parece que andaba con luna llena, ¿eh? o lo tomó la menguante, algo le pasó. Y esta canción se la vamos a dedicar a este hombre infiel, porque él estaba saliendo, papito, saliendo con un chabón.

0: ¿Ve lo que pasó ahí? Sí, pues. Pobre mujer, ¿ah? La pasó muy mal y le puso puerta al marido y el marido se fue con su novio. Oye, ¿qué le está pasando a algún hombre últimamente que se están cambiando de equipo alguno, ah? Cuando ya cumple los 40 para arriba ya se empiezan a poner medio raro algunos, ¿ah? Yo he conocido algunos que tenían muy buena pinta cuando jóvenes, arrasaban con las mujeres. Y hoy día arrasan con los hombres. Algo les pasó a eso, ¿eh? Un cambio de cambio de equipo. No, yo no tengo nada contra eso, pero bueno, igual llama la atención, pues, si para quién vamos a hacerlo los lesos. Hoy día se ven hartas mujeres pololeando entre ellas. ¿Por qué? Porque el hombre está flojo, el hombre no. La mujer se siente más protegida muchas veces por personas de su mismo sexo. Por ello entonces que las mujeres buscan compañía de mujeres, ¿eh? Porque el hombre está flaqueando. ¿Ya? Eso es, como que la mujer es más cariñosa, más atenta, la escucha más y todo. Y ahí es donde de repente empiezan los cambios. Y también ocurre que mujeres que están hoy día se han separado a su marido para irse a vivir con otra mujer. Y si ahí está su felicidad, bien, po. Claro, porque a veces el hombre no le da la felicidad que una mujer quiere, po. El cariño, la atención, escucharla, ¿ya? Por eso es que es importante que los maridos cuiden a todas sus mujeres, ¿eh? Es como regar una plantita. Todos los días tiene que echarle agüita. ¿Qué significa eso? Que usted tiene un día tiene que ir con un ramito de flores, de repente un chocolatito, de repente le trae un engañito, ¿eh? Cualquier cosita. Le puede traer ahí un ramito de flores y al lado una chupilca. ¡Oh! La mujer queda feliz con la chupilca, ¿eh? ¿O no? Buenos datos doy yo, ¿eh? Chupaya. Listo, una vez yo fui al motel, pero no me gustó el motel con posible, lo encontré desabrido. No estaban buenos los motes ahí. ¿Alguien más quiere llamar, chiquillo? 452-75-6670. Llamen. Cuenten sus penas de amor. ¿Aló?
1: Hola, buenas noches.
0: Hola, buenas noches. ¿Y con quién tengo el gusto?
1: Con Carmen.
0: Hola, Carmen. Gusto de saludarla. ¿De qué parte llama, Carmen?
1: De Pulebu.
0: Pulebu. Provincia de Arauco. Ya. Uh-huh. Cuénteme, Carmencita,

0: teléfono nomás, no escuche la radio, abaje la radio, abájela. Y me escucha por el teléfono nomás, ¿ya?
1: Está bien el nombre del tema.
0: Repítame el nombre, ¿ya? Pero yo aquí dejarlo anotado, ¿ya?
1: Los diamantes de Ayepén.
0: Los diamantes de pura piel.
1: Ayepén.
0: Ah, los diamantes de Ayepén. Ah, ya, de la Ayepén. Y la canción se llama... Hoy tengo Alzheimer, se me olvidó la canción. ¿Cómo se llama la canción, mamita linda?
1: Esto de quererte.
0: Dejé de quererte. Ah, ya.
1: Listo.
0: La diamante de Ayepén, dejé de quererte. Ahí estamos. Listo, muchas gracias por llamarnos de allá, que esté muy bien, ¿ya?
1: Chao.
0: Chao, bien, lo dejamos de allá cerquita de Leu. De esos lados nos llaman. Dejé de quererte, se llama la canción. Los diamantes de Ayepén. Que no se me olvide, los diamantes de Ayepén, dejé de quererte. Que no se me olvide, que se me olvide. ¿Cómo dijo que era? ¿Se me olvidó? No, se me olvidó. Dejé de quererte, los diamantes de Ayepén, que no se me olvide. ¿Aló? ¿Aló? Ah, se me cortó el llamado. Llame de nuevo, no hay problema. Si aquí estoy, aquí. Este ratito lo voy a dejar para recibir llamados telefónicos, ¿ya? Mientras tanto busco los diamantes de Ayepén, dejé de quererte. Para que vean que soy de verdad, ¿ya? Ya pueden llamar, ojo. Sigan nomás, pónganle un poquito de música arriba, por favor. Yes.

0: vamos a ir programando las canciones. La canción se llama Esto de Quererte, ¿ah? ¿Eh? No, se llama Dejé de Quererte, ¿ves? Yo sabía que no era la canción así. Esto de Quererte se llama. A ver, lo voy a buscar igual. A ver. ¿Aló?
1: Hola, Rupert, ¿cómo estás?
0: Hola, hola, ¿con quién hablo por ahí?
1: Oye, guacho, puta, estoy de turno, guacho, puta, y quiero que me complazcas con un mix de los chacales del Maule, guacho.
0: ¿Un mix de los chacales del Maule? ¿Dónde está de turno, papito?
1: Hola, cerquita, guacho, cerquita de ti.
0: ¡Ah! Ya. Está de guardia usted, papito.
1: Sí, correcto, guacho, por favor.
0: Ya, le voy a buscar la canción, ¿ya?
1: Ya me
0: voy. Los mix de los chacales del Maule. Estoy desconcentrado aquí buscando una canción. Pero que me pidieron. Y ando más perdido que no sé qué.
1: Ya, ya. Oye, que estés bien, cuídate.
0: Ya, igualmente, oye,
1: excelente, gracias. Programa, mi guacho, excelente programa.
0: ¿Te gustó el programa? Bueno. Bueno, papito lindo. Ya, ya, quédate ya. Ahí nomás pegadito ahí. No te estoy acostando, guacho, que tú no. Te piden ahí acostando y el guardia. Así están los guardias a veces. Ya, papito, que estés muy bien. Cuídate, ¿eh? Ya, ahí tengo un amigo que está de guardia, ¿ves?

0: Ya, uy, que me costó pillar el tema, papito. Complicado el tema ese. Ahí lo vamos a dejar, ya. ¿Aló?
1: ¿Aló?
0: Dígame nomás, papito, ¿qué consulta? Ya, papito lindo, dígame nomás.
1: Quería decir, usted está con don...
0: ¿Ah?
1: En la radio Los Confines.
0: Radio Los Confines, Zumbale Radio, Radio Araucaria, estoy por todas las radios yo.
1: Ah, pues eso es que no sabía cuál es la radio.
0: Es de todas, pues, la que escuchó. Baje un poquito la radio suya porque me suena el retorno aquí en la oreja, me duele. Baje un poquito la radio para que conversemos. Ahí. Mire, usted me va a escuchar por el 106.9 o por el 103.9, ¿ya?
1: Ahí sí.
0: Por las dos radios.
1: Una consulta.
0: ¿Ya?
1: Cuando salía los avisos, cuando le mandaba cuando estaba con Don Rup, o sea, en la caramelo, anda la sí, pues la caramelo.
0: ¿Ya?
1: En la noche, cuando le ponían una música buena, aparte de mí, antes de irse, la cueca.
0: Ah, cuequita, vamos a poner cuequita, sí, vamos a poner cueca.
1: Yo ahora le quito el acto con usted hasta toda la noche.
0: Ya.
1: Mucho saludo para el viejo que está acostado aquí, ya.
0: Ya, papito lindo, lo vamos a incluir, no se preocupe, le vamos a mandar saludos para allá.
1: Yo lo voy a escuchar.
0: Ya, papito lindo.
1: Y lo otro que le voy a decir, en la mañana tarde Mauricio Jiménez.
0: Sí, todos están.
1: ¿A qué hora están?
0: De las 9 para adelante, papito.
1: Ya, porque siempre también quiero poner en los programas de donde yo estoy haciendo la venta en los días pagos.
0: Listo, papito. Ahí nosotros le pegamos una pasadita. Ya no hay problema.
1: Correcto, una pasadita.
0: Cuídese harto nomás, papito. Muchas gracias por estar en la sintonía.
1: Otra. El sábado pasado se me perdieron dos bastones
0: ya.
1: De para andar a firmarme.
0: Ah, ya, bastones, digamos, para usted poder caminar, ya.
1: Sí, correcto, y no los puedo pillar, pues. Los compadres se fueron a la chuna y no han llegado nada acá, pues.
0: Uy, uy, uy.
1: Con el viento de la lluvia el día sábado, cuando llueve torrencial, y yo iba pasando el puente allí.
0: ¿Ya?
1: Claro, tiró la carpa para arriba y cayó el bastón, yo no lo escuché nada.
0: Ah, se le cayó el bastón.
1: La vega sin bastón.
0: Chú, complicado. ¿Y cómo se está filmando ahora, papito?
1: Ah, con un palo nomás.
0: Con un palito. A ver si alguien por ahí le se raja con un bastoncito para el papito.
1: No, está rajando, que yo tengo que comprarle. Si no aparece este mes, ya me compro el pal 18.
0: Ah, ya. Bueno, sí, nosotros igual podemos ir, una de esas podemos... Alguien por ahí puede tener un bastón que no ocupe, pues, papito. Y ahí alguien se lo puede ceder también. Si aquí en Angola hay gente de buen corazón, así que más de alguno por ahí le puede regalar un bastoncito, ¿ya?
1: Ya, vale, gracias.
0: Listo, ya escucharon ya, así que más de alguno seguramente me va a llamar. Ya.
1: Sí, todas las noches lo voy a estar no piconeando, solamente avisando.
0: Listo, papito lindo.
1: Saludándolo a usted.
0: Ya, papito lindo.
1: Muchas gracias, por favor.
0: Que esté muy bien usted, pues.
1: Ya.
0: Y ahí teníamos a papito. Vamos, ¿qué pasó aquí ahora? Ahí sí.

bien buena la canción de los Chacales del Maule, ¿ah? ¿Eh? Bueno, la canción. Saludos entonces para el señor guardia que está por ahí. Quería escuchar los Chacales del Maule, ¿ya? Ahí vamos programando las canciones que la gente nos va solicitando a esta hora de la noche. Por aquí un amigo me dice, ábreme, ¿cómo eso, papito? Que vengo herido. ¡Ay! Ahí te entendí bien. Ábreme, que vengo herido, los supercumbieros, ya. Me había asustado yo, papito, me había asustado. Ábreme, que vengo herido, la vamos a buscar de los supercumbieros. Oye, por ahí tengo una amiga que ayer le quedé al debe con un temita, en este caso de Soda Stereo, porque este programa toca de todo tipo de música. No necesariamente puro ranchero, usted puede pedir cumbia, puede pedir un rock latino. Si tenemos gente joven que le gusta el reggaetón, nos pueden pedir sus canciones igual. Si tengo abuelito folclórico que le guste todo lo que es folclore, igual. Aquí se tocan cuecas, corridos mexicanos también. Un tango, un bolero, lo que sea. Si la gente tiene que pedir música nomás. Pero en español, eso sí, ¿ya? Si este programa no necesariamente tiene que ser ranchero, pues así, este tiene de todo un poquito. Así que luego vamos a tener un temita del recuerdo de el gran Gustavo Cerati con el tema titulado Signos. Qué bueno, Soda Stereo de aquellos años cuando yo iba a mi liceo con mi bolsón al hombro, ¿ah? Y con mi sueño y mi esperanza de pasar de curso, porque siempre me quedaba atrapado en primero medio. No sé qué tenía el primero medio, pero era como un elástico que no me dejaba salir. Hasta que salí, ¿eh? Ya lo vamos a buscar. ¿Alguien más se quiere comunicar? 452-75-6670. Recuerde que este programa no es muy largo, ¿eh? Este programa es medio corto, ¿eh? Ya están faltando 24 minutos para las 11 de la noche. Recuerde que pasadito las 11 ya este programa finaliza. Así que si usted quiere pedir una canción, aproveche de hacerlo ahora ya, porque después no diga último minuto que no le avise, ¿ya? Y después andan llorando que uno no le toca las canciones, que uno es pesado y aquí, ¿ya? Tienen todo el programa para pedir canciones. 452-75-6670. ¿Qué más? 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Ya, vamos listos, estamos listos con el temita que nos pidió Cecilia. Ella quiere escuchar Signos.

Bien, bien, bien, bien. ¿Aló? Ahí sí, ve, ahí. Todo bien, ¿les gustó? Ahí teníamos signo, ¿ah? ¿Eh? Soy estéreo. Bueno. No me desconcentre usted, papito. No me desconcentre, papito. Es buena esta música, ¿eh? Bueno. Muy buena, papito.

¿Te acuerdas la canción que sacó Jorge González, esa que se llama Mi Casa en el Árbol? Fue todo exitoso también, ¿ah? ¿La podéis tocar un poquito, aunque sea un poquito? Ahí está, esa. Muy buen tema, papito.

Casa en el Árbol, del gran Jorge González. Estos son temazos, ¿ah? Oye, la Carolina me dice, Rupe, ¿puedes tocar algo de Soda Stereo? El tema Trátame Suavemente, por favor. Te voy a tratar suave. Carito, tranquila, ¿no? Mira qué linda la canción. Esta es. Ahí está, mira.

Trátame suavemente, ¿eh? Ahí tenemos a su estéreo con esa canción bonita para esta hora de la noche. No es malo, ¿eh? ¿Sí o no? No es malo, pues, papito. Ahí tuvimos un pequeño quiebre con el estilo de música. Cambiamos radicalmente al rock latino, ¿eh? ¿Qué hora es? Faltan 9 minutos para las 11 de la noche y vamos a irnos a unas buenas cuecas ahora. ¿Qué tal si le ponemos cuequita ahora? Es que aquí este programa da para todo. ¿Eh? Sí, señor. Ponga musiquita.

0: Bien, pues se nos acerca el 18, pues papito, hay que poner un par de cuecas, ¿no? ¿Cómo vamos a estar aquí nomás puro rock y pura ranchera y las cuecas? Hay que ponerle cueca, pues papito, hay que ponerle cueca a la cueca. Pongámosle cueca a la cueca. 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Así que recuerde, importadora buen amigo, la importadora del sur de Chile. ¿Estamos listos con las cuecas? Estamos listos con las cuecas, ¿eh? ¿Con qué nos vamos? Con los hermanos Campo, ¿no? 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
1: 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Y la echamos con la cueca.
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Bien, ahí estábamos entregando esas canciones bonitas en nuestra música nacional, por supuesto, la cueca. Los hermanos Campo y Maiwen de Los Ángeles. Cantan bonito, el grupo Maiwen de Los Ángeles está bonito. Buena el grupo Maiwen. Ya son las 11 de la noche con un minuto y ya nos queda re poco programa. Eso sí, queda muy re poco programa. Y vamos a seguir, sí, entregando más canciones para compartirlas con ustedes a esta hora de la noche a través de tu radio favorita. Siga usted siempre en nuestra sintonía. No se vayan a separar porque todavía nos queda bastante música. Como dos canciones más. Nada más. Sí, porque me tengo que ir a descansar porque yo mañana tengo que salir tempranito, papito. Mientras ustedes están durmiendo, yo me tengo que ir a seguir laborando. Así es la cosa. Y aquí tenemos aquí, papito Flaco y sus parientes. Ya, po. Vamos a colocar una canción de Flaco y sus parientes.

¿Qué hora es? Son las 11 de la noche ya con 6 minutos. 11 de la noche con 6 minutos. Como siempre, usted se acompaña de la radio y con este programa Rupe Manías, de lunes a viernes a través de estas señales de radio, ¿ya? Araucaria FM 102.7, Zumbale Radio 90.7 en Cayete y 106.9 en Angol. Y también a través de la radio Los Confines en el 103.9 FM. Oye, la mansa escoba que quedó allá en Iquique, Alto Hospicio, Tocopilla. Uy, papito, los aluviones, los vehículos, cómo desfilaban por el agua ripio, agua barro. Oye, camiones grandes, la fuerza del agua, la velocidad que llevaba. Era impresionante la catástrofe que quedó, principalmente también en Tocopilla. Oye, en el lado de la Sofri en Iquique, que lo pasaron mal los que están en la Sofri, las de autos, cómo quedaron, papito, ¿eh? Ay, ay, ay, ay, ay, ay. Se fue toda la lluvia de acá, se fue toda para el norte, ¿ves? Ellos nunca se lo habían imaginado que podrían tener tanta agua. Lo que cae en 10 años cayó en un día. En un solo día cayó la cantidad de agua que caen en 10 años en esa zona. Y ahí están los resultados. Una catástrofe total, ¿no? En Antofagasta también la están pasando re mal. Así que fuerza para esa familia que a esta hora se están mojando, a esta hora están inundados, a esta hora están fuera de sus casas porque quedaron prácticamente inhabitables, ¿ya? Es similar a lo que ocurrió acá en Angol, ¿eh? La hemos pasado mal, chiquillos, de norte a sur en este país, en este invierno que ha sido bien complicado, ¿eh? Esta semana al menos no va a llover, pero la próxima semana podríamos tener algo de precipitaciones, sí, dentro de la próxima semana. Pero hoy día, hasta el domingo al menos, no tendríamos agüita, ¿ya? Para que estén más tranquilos, relajados. Ese es el pronóstico para los próximos días en nuestra zona, tanto para la provincia de Arauco como para la novena región. Ya, vamos prácticamente con los últimos temitas musicales que estamos compartiendo y disfrutando con ustedes a esta hora a través de este programa. Sigan nuestra compañía, lueguito ya regresamos.

se va también este programa. Listo, señoras y señores, como todas las noches, ya agradeciendo la sintonía brindada por usted. Muchas gracias por acompañarnos. Muchas gracias por seguirnos. Recuerde que estamos de lunes a viernes, pasadito las 21 horas, con este programa que lleva por nombre Rupe Manís. Agradecemos a nuestros colegas y amigos de la Radio Araucaria, de Radio Zumbale y, por supuesto, Radio Los Confines. Desearle que tengan una muy bonita jornada, si Dios así lo permite. Nos reescuchamos y nos escuchamos mañana, si Dios así lo permite. ¿Ya? Que tengan lindo sueño, que descansen. Muchas, pero muchas gracias. Eso fue todo y no va más. Nos encontramos. Que estén muy bien. Chao.

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1: Seguimos con la X. La palma es arriba.

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0: Buenos días, gusto de saludarles en una nueva mañana aquí en la radio de todos los confines. Sí, señora, día lindo. Veranito de San Juan. Qué rico. ¿Le gustan los veranitos de San Juan? Veranitos de San Juan, así como le llaman.
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2: Música alegre, sí. Hoy estaba viendo impactante registro del aluvión en el norte. Qué terrible lo que pasó, por Dios. Una cantidad enorme de vehículos que han quedado en desuso, chocados, que se los llevó el barro. Horrible. Camiones a la deriva. No, terrible, de verdad. Ha sido muy, muy fuerte ver esas imágenes de cómo sufre la gente las inclemencias de la naturaleza, ¿ah? Porque no estamos preparados. Aparte que siempre en el norte uno está acostumbrado al calor, no al agua. Imagínense los deslizamientos de tierra, las lluvias que han invadido hogares, inundaciones que nunca pensaron que iba a ocurrir. Ahí en la casa donde vive nuestro amigo Alexis Sánchez, donde nació. El clima ya es extremo en diferentes lugares. Ya nos pasó aquí en Angol, imagínense. A propósito de Angol, ayer el señor alcalde nos manifestó, obviamente que estuvimos muy contentos todos, de que se le va a entregar un vale a cada persona, a cada familia, un vale de gas, ¿ah? Por si acaso, ¿ah? Para que lo sepan y vayan a hacer, vayan a los que están en el catastro, claro. Este es el polvito del amor, pues quién no cantó esta canción en la disco. O cuando vino Amar Azul a Cangola, imagínese la calidad de artista que hemos tenido en nuestra ciudad. Mundialmente conocido, en Viña del Mar estuvieron también años atrás. Amar Azul. Muchas gracias, Roberto. Buenos días. ¿Qué le pasó otra vez al WhatsApp? Buenos días, Eli. ¿Cómo estás? Y eso que... ¡Uy, qué lindo tu lugar donde vives! Está lindo, ¿ah? ¿Eh? Está bonito tu lugar. Para la mami Nieves del Labrador. Saludos para la mami Nieves. ¡Mira, la pollito, la gallinita, qué lindo! Mándame un video cuando le estés dando comidita a los pollitos, po. Ya dale comida de nuevo, yo lo subo al TikTok. Ya, y me dice de dónde eres. ¿Ya? A ver, por acá, ¿qué me manda? Acá están las gallinas. Cocorocó. ¡Uy, ahí, ahora sí lo vi! ¡Ay, qué lindo! ¡Ay, comen! ¡Ay, que son pitucos los pollos! ¿Puedo compartirlo en mi TikTok? ¡Qué lindo! Y como comen las gallinitas, los pollitos, el cocoroco, y ahí anda el gallo, ¿ah? ¿Eh? Mira, el gallo. Qué elegante el gallo. Bonito, bonito. Me encantó tu WhatsApp. Buenos días, Eva Fuentes. Buenos días, Erwin Fritz Espinosa. ¿Cómo estás, muchachito? Buenos días, Ricardo Contreras. Buenos días, Ivonne.
3: Hola.
2: Buenos días, Gonzalo. Buenos días, Fernando. ¿De dónde me escribe Fernando? Buenos días, don Mauri. ¿Cómo te saludo desde la Villa Maus? Gracias, Feña. Buenos días, Raquel. Buenos días, Ivonne. ¿Cómo están? ¿Cómo están mis auditoras queridas y preferidas, como dice por ahí? Juanita Valdebenito, buenos días. Saludos cordiales, Daniel. Gracias por estar ahí escuchándonos. En los primeros días, según mi jefatura, en los primeros días de septiembre, vamos a volver con nuestro fanpage, con nuestra página de radio, donde vamos a hacer en vivo y todo. Alexis Villablanca, buenos días. Buenos días, Fabiolita. Buenos días, Alfredo Mella. ¿Todavía sigue ahí? Ya, déjame revisarlo, amigo mío. Déjame revisarlo. Son las ramas, ¿cierto? Ya, déjame revisarlo. Lo voy a pedir al tiro. Me cuentas. Y por acá, hoy día salieron a la calle los chiquillos a... Juan Ceniza, buenos días. ¿Cómo está don Guillermo? Oye, don Guillermo Mariñane, ¿o no es que me escribe aquí? Buenos días, don Carlitos. Buenos días, don Alejandro. Pollito Sancho, un poco tristón nomás. Buenos días, mi amigo José Hernán Chime, más conocido en el ambiente artístico. ¿Te colocaron en el empalme de tu casa o no? Que ayer por la sopa donde mi amigo Chimenea, un camión le sacó de cuajo todo. Buenos días, mi amigo, dice La Vox Discotec. La Vox Discotec cantaba y bailaba ese tema. Mira, ¿te acuerdas? Hola, buenos días, don Mauri. ¿Quién me escribe por acá? Déjeme mirar quién me escribe, a ver. Don Omar Muñoz, lo vamos a agregar. Don Omar Muñoz, buenos días, gusto de saludarlo, amigo mío. Lo vamos a agregar ahí, Omar Muñoz. Quienes quiera, Alberto, buenos días. Gracias por estar ahí. Muchas gracias. Para, tío Pepe, para, tío Pepe. Oye, la carnicería, el amiguito, ya estaba ahí abierto. Deje que aquí tengo el... Le voy a sacar una foto a este aparato. Aquí tengo yo, mandé a hacer hace tiempo atrás, cuando recién empezamos con los confines, después le cambiaron el logo. Decía Los Confines Radio 103.9, más este es el WhatsApp de la radio, escríbanlo, guárdenlo en su casa. Guárdenlo, les puede servir para un concurso, para las viejas, ¿cuánto se llama esta serie que viene en Gol? Una presentación donde viene la Mushmayer, viene la señora que canta La Gotita, y vienen otras chiquillas. Vienen a... Era una gotita. Sí, en el gimnasio del colegio.

0: 56670. Y si solamente quiere llamarnos, le saca el más 56, porque si lo coloca ahí, no le va, no va a funcionar. El teléfono radial es 452-756670 y solamente le agrega el más 56 para que sea WhatsApp. El WhatsApp es para audios, videos y reclamos varios. Y también, ¿quién más me escribe por acá? Juanito, ¿cómo estás? Juanito, Mary Soto, ¿cuándo vas a hacer una tortillita, aunque sea una? O dos, oye, me gusta. ¿Quién vende la tortilla? ¿Quién vende la pancito amasado? Ah, me encantan esas cosas. Me gustaría aprender a hacer pan amasado, ¿ya? Continuamos con la música en esta mañana. Este tipo, le mandé un mensaje a un gallo que escribe pura... Anoche perdió la catucha, quiere ser. Este tipo...
1: No quedó claro.
0: Dejamos a cargar esta cuestión. Oye, el tipo es un argentino que habla peste de Chile. Yo le mandé un recado para allá, le mandé un video también. Sí, le mandé un video. A ver, eso. ¿Qué más tengo por acá? Me envían algunas cositas simpáticas. Déjame colocarle el audio, Gonzalo. Sí, muchas gracias por... ¿De qué se trata, Gonzalito? ¿Esto es para qué? ¿Para tirarlo al aire?

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1: Bueno, es una alegoría, un recuerdo del terremoto acá en la ciudad de Angol. Ha hecho ese video con ese tema, ¿lo?
2: Don Mauricio.
1: Señor Miguel, ¿cómo está? Gusto de saludarlo, distinguido amigo y contribuyente.
2: Sí, Mauricio, perdón, estamos medio complicados la garganta, producto de las temperaturas en la noche.
1: Sí.
2: Por eso hacemos el llamado a las personas a protegerse, Mauricio.
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2: Claramente le voy a reenviar un audio que habíamos hecho un despacho completo, pero se lo voy a enviar el puro audio que conversé en la mañana con Carlos Alarcón, quien es, ¿verdad? El
1: secretario.
2: ¿El suyo, el de la radio? ¿Cuál se lo envió, don Mauricio?
1: No, envié el de la radio, no, porque ya lo tengo aquí, ya lo actualicé, que este guachito ya, que se porta
2: mal. Ahí va
1: mala
2: el vez. Que iba con despacho completo, pero ahora le envío, digamos, el...
1: Ya. El audio nomás.
2: El audio completo, ¿eh? Para que usted tenga conocimiento que ya terminó el paro de los trabajadores de la basura. Para escuchar primero las palabras, Mauricio, del secretario del sindicato y después lo comentamos. ¿Qué le parece?
1: Sí, señor. Muchas gracias a todos por volver a su trabajo y para retirar las basuras domiciliarias y también lo que ha quedado en la calle, porque en la mañana igual conversé. Bueno, escuchémoslo y de ahí lo comentamos.
2: Ya, claramente.
3: Hola. Sí, efectivamente nos bajamos del paro porque hubo un señor del consejo ayer que fue claro y conciso que le estaba pidiendo al señor alcalde que la empresa sea multada y el descuento de los dos días, lunes y martes, para nosotros, a los trabajadores. Y por eso optamos por bajarnos, pero el bono va. El señor alcalde nos prometió que está preocupado por el bono y quien lo iba a pagar iba a ser cancelado. Lo malo que no sabemos cuándo. Ese es el problema. Así que, en lo personal, ojalá que todo salga bien. La verdad, la cosa es que la gente lo necesita. Yo lo necesito, mis colegas lo necesitan. Y ojalá Dios quiera que todo salga, pero bien. Como dijo el señor alcalde,

0: Y eso. Abrazo, amigo, y buen día.
1: Ahí estaba la palabra, Mauricio, del secretario del sindicato, Carlos Alarcón, refiriéndose de una u otra manera que se ejerció presión. Yo creo que era lo que se venía a venir, ¿cierto? Sí. Producto que no es la empresa, es el tema del municipio, que se cometió un error que lo manifestó el alcalde.
2: Sí, señor.
1: Pero el tema es que la empresa está, o sea, el mandante ejerce presión.
2: Claro.
1: Y la empresa tiene que volver al trabajo. Lo que comentamos el día de ayer, Mauricio.
2: Ah, perfecto. Sí, bueno, eso es algo que involucra, ¿cierto?, a empresas que son pagadas por el municipio, por lo tanto es muy entendible, y solidarizo también con los muchachos del aseo de calles, barrido de calles y también
1: claro,
2: de
1: extracción. Claro, saludos a nuestro amigo que va pasando aquí, le envía saludos, Mauricio, de auditores de la radio.
2: Muy bien.
1: Calle Chorrillos, Julio Segura con Copolgán.
2: Muy bien.
1: El Pedro ese que le manda muchos saludos.
2: Pedrito, saluda a Pedrito.
1: Saludos,
2: oye,
1: Pedro, que
2: va
1: por acá.
2: Oye, eso yo creo que, bueno, cada concejal tiene su opinión, ¿cierto? Y las responsabilidades son personales, cada uno que opina. Si algún colega lo manifestó, bueno, él obviamente es responsable de sus dichos, ¿cierto? Entonces, lo único que queremos es que se le pague el bono a las personas de Solo Verde, porque es una situación que se viene arrastrando hace un tiempo atrás y que es un tema por ley. Recuerde, Miguel, que esto viene de hace mucho tiempo atrás, de cuando en Santiago hubo una paralización total de la empresa que sacaba la basura. No sé si usted se recuerda y de ahí
1: claramente viene. Lo que manifiestan, Mauricio, es lo que dice usted, ¿sabes? Este es un bono a nivel nacional que se paga por parte de las municipalidades. Lamentablemente, circunstancias de la vida, no sé, acá se cometió un error, Mauricio.
2: Un error administrativo, digamos, sí, así tal cual.
1: Pero ahí ya yo no puedo llegar más allá, no puedo decir nada más. O sea, se cometió este error y la empresa está exigiendo el bono, ¿verdad? Los trabajadores, que son como 1,080,000 pesos aproximadamente, 140 millones
2: 140,
1: total,
2: 140
1: ¿verdad?
2: Millones, Miguel.
1: Y el tema es complejo porque ¿de dónde saca la plata la municipalidad? La municipalidad dice que está el dinero, pero ¿cómo el mecanismo para sacarlo? Porque lo que le explicamos el día de ayer, el tema de las platas del brote, pero eran platas del municipio, pero que no había ningún tema contra la Contraloría o con otro ente público, o sea, se podrían tomar las determinaciones de decir estos recursos los destino para esto y no hay complicaciones, pero acá lamentablemente es otro el tema con Mauricio.
2: Así es, son situaciones que son lamentables porque fue un error administrativo donde no se envió. Lo que pasa es que, a ver, para que la gente nos entienda un poquitito, había a cargo de una oficina X, ¿cierto? Una persona que lamentablemente es muy querida igual por toda la gente del municipio, se fue con una licencia con un tema de salud muy complejo, ¿cierto?
1: Claro.
2: Y de ahí llegó otra persona a subrogarla, digamos. Y ahí, en ese intertanto, no hubo a lo mejor, tal vez, y lo pienso, comunicación entre quienes estaban ahí en esa oficina. ¿Por qué? Porque la persona que llegó a lo mejor no sabía, ¿me entiende?, de que había que mandar una nómina de todos los trabajadores del aseo de Angol, ya sea domiciliario como de las calles. No se mandó esa nómina a Contraloría para que de allá pudieran enviar, cierto, después las lucas para pagarle a la gente que trabaja en esto. Entonces, ¿qué se hace? Llega la plata al municipio y el municipio las deposita a la empresa, cierto, y la empresa se las entrega en cuotas. ¿Por qué se las entrega en cuotas? Porque muchas veces hay gente que trabaja en esto y no le gusta y se encuentra otra pega, ¿me entiende? Y se va. Entonces, claro, por eso se entrega en cuota, porque imagínese que yo espero el millón y me retiro.
1: Claro, no, aquí no ya andan trabajando nuestros amigos de Solo Verde. ¿Cómo está, señor? Los vamos a colocar más a la orilla, porque trabajadores, o sea, ya volvieron a trabajar, mi estimado, ¿cierto?
3: Sí, ya volvimos todos a trabajar hoy día.
1: Usted, normal. El tema de barrido de calle.
3: Correcto, barrido de calle.
2: Muy bien.
3: Del sindicato igual salieron todos a trabajar hoy día.
2: Don ya, Jorge, le conocí la voz a don
3: pero
2: Jorge.
3: La cosa no se ha solucionado todavía.
1: O sea, ¿su pero nombre estamos, es?
3: Jorge Busto.
2: No
3: Jorge
2: Busto. Le dije.
3: Estamos en eso.
1: Eso lo estoy, ¿verdad? ¿Conforme o no con el avance o no?
3: Más o menos nomás, no estamos tan conformes porque andan con una para otra cosa, entonces eso es lo jodido.
1: Claramente, pero a esperar, digamos que... Pero
3: esperar la conclusión nomás, claro. Lo que diga la Contraloría, si no, sí. Vamos a demandar a un abogado, ¿no? Demandar a la municipalidad.
2: Sí, así es.
3: Y en eso ya estamos.
1: O sea... ¿Cómo
3: está, don Mauri?
2: Sí, señor, gusto saludarlo.
1: Ojalá que todo se concrete, digamos, sí, y todo salga en los cánones o los caminos positivos, claro, no claro, positivo, pensar negativo. Claro.
3: No, sí, ya por lo menos anoche tuve una reunión con la jefatura, así que por eso salimos a trabajar tranquilamente.
1: ¿Y la jefatura cómo está con ustedes?
3: No, yo lo apoyan en todo, así que en eso no tenemos problema. Entonces... Si llegamos a un acuerdo anoche, sí que ya salgamos a trabajar nomás. Porque tampoco nos podemos dejar mucho en la ciudad de Botán.
2: Sí, tiene razón, don Jorge, sí, es verdad. Mire, mire, ayer en el consejo, bueno, yo siempre los voy a estar apoyando en todo porque ustedes nos ayudan a mantener nuestra ciudad limpia, independiente que sea su trabajo, pero el bono tienen que pagárselo sí o sí, porque la verdad es que fue un error, ¿cierto? Un error administrativo del municipio, pero el señor alcalde está ahí esperando que lo que dictamine la Contraloría, Jorgito, así que ojalá que salga humo blanco luego,
1: Entonces con el bono usted lo vamos a tomar un buen desayuno
3: y nos vamos a los mejores restaurantes por ahí.
1: Amigo,
3: le buen día.
2: Igual, amigo.
1: En un camino, digamos, positivo, ¿no?
3: Claro. No, ya estamos tranquilos ya, así que no es el problema.
1: Y la calle está limpiecita aquí, en calle Chorrillo, este Estado Publicano. Así que aquí está don Jorge Bustos. Así, Mauricio, así que ya volvieron los muchachos a trabajar, el camión anda recolectando ya, tanto el camión grande como los también recolectores de basura. Le enviamos un saludo cariñoso a todos nuestros amigos quienes, como dice usted, están luchando por lo...
2: Por lo justo, lo justo.
1: Y ellos se dieron, y ahora hay que esperar, como dijimos, que el municipio está haciendo todos los temas para poder pagar el bono. O sea, como lo dijimos, esto está en la Contraloría para acá, o sea, ya hay otro tema ya.
2: Sí, lo importante es que se solucione el problema. Sí, ¿quién va a querer cometer un error, dígame, de estas características? Yo igual solidarizo con la funcionaria porque la verdad de las cosas es que nadie quiere cometer un error, ¿cierto?, de estas características que va a involucrar a la municipalidad, a su trabajo y a las personas que trabajan, Miguel.
1: Don Jorge, ¿cómo está usted? Así que a ver estos temas, Mauricio, que nos quedamos contigo ahí en Estudios Centrales. Ya está todo. Saludos a Chelo Ferrada, goleador del fútbol chileno. Ahí está escuchando la radio, Mauricio.
2: Saludos al Chelo y dígale al pollo Sánchez.
1: Ya.
2: Uy, se perdieron anoche por boleta.
1: Ah, sí, pues.
2: Hoy día juega Coquimbo.
1: Vamos a ver eso. Estoy viendo, Mauricio, ya está el camión recolectando todo aquí.
2: Sí, los muchachitos trabajando ahí, así que les vaya muy bien y ojalá pronto reciban sus morlacos.
1: Yo no lo veo, Jorge.
2: La guita. Gracias, Miguelito, la guita, el billetín. Con plata baila el monito, porque ¿qué? Si no le pagan el billete, dígame que no anda contento usted cuando, como que le cambia la vida cuando le pagan, ¿cierto? Cuando anda con plata en las carteras y le cambia la vida. Para, tío Pepe. Geragasco, el gas de Angol. Oye, qué baratura el gas de Angol, señora. La Nancita que me envía un video. El gas de Angol, el gas de los Angol y Marcela Larena. Buenos días, Mauri. Buenos días, joven. Que sea una buena jornada. Mauri, esa canción que te enviaron también habla de la inundación ocurrida recientemente y nombra a las poblaciones. Muy gráfica, escúchala completa. Muy bien. Es el mismo autor que nombran al supermercado Sawi. Fernando, ¿cómo estás? Hola, Mauri. La Global parchó los eventos Camino Coyipulli desde la entrada de la planta chancadora donde trabajo, hacia Angol. De ahí hacia Coyipulli, no sé, pero hoy voy a fijar. Mándame un mensaje de allá, voy a Temuco. Aprovecha a traerme pilas para la radio porque allá en Temuco son más baratas. Bien, vamos a la música, señoras y señores, porque arriba los corazones angolinos y también junto a la compañía de Jeragasco. Ahí está mi amigo Carlitos Paredes, que está en Santiago tomando chupilca, dice, a esta hora. 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Ya, póngale talento. Mientras tomamos matecito. Saludos a los muchachos de la locomoción colectiva. Gracias por estar ahí escuchando la radio. Para todos.
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lindo tus lentes, lindo tus lentes, bonito tus lentes, te felicito. Oye, estamos junto a nuestros amigos, déjame abrir el correo, sí. El correo de minería, como decía un amigo. Buenos días, Panchito, ¿cómo amaneciste, muchachito? En el Google, hombre, Google, coloque Google ahí, coloque Google. Colóquele Google y pongámosle talento a la mañana. Sí, se les va a entregar un gas a cada familia que se inundó, efectivamente, tal como usted lo escuchó. Sí, ahí van a ponerse en contacto seguramente para que entregarle los recursos como corresponde. Oye, sí, se nos va a venir el aniversario de Angol, ¿que a cuánto? Un mes, una fracción. Y quiero hacer un llamado a todas las juntas de vecinos, a las empresas, a las instituciones, a las organizaciones territoriales, ¿cierto? A los clubes, puede ser clubes de ancianos, clubes de toda índole, pero que tengan personalidad jurídica. Se va, como todos los años, a destacar y premiar al hijo ilustre, al ciudadano ilustre, al matrimonio más longevo, al matrimonio que tenga más años. ¿Usted conoce algún matrimonio que tenga harto años juntos? Premio a la trayectoria también, ¿ah? Al talento joven hasta 29 años, talento joven. Homenaje póstumo también. Al personaje solidario. Bueno, en estas inundaciones hubo varios personajes solidarios y habría que rescatar a muchos que estuvieron ahí trabajando por la gente. Al servidor público más destacado, ¿ya? Pero que no hayan sido galardonados antes. Eso. Sí. Eso. Ya, para que lo sepan, y esto tiene que estar zanjado antes del 30 de septiembre. Hasta el 29, mejor dicho. Hasta el 29 de septiembre. Perdón, pero estoy mintiendo. Sí, hasta esta fecha. Hasta el 30 de septiembre. Para eso tienen que hacer una reunión. Tienen que adjuntar a la persona que ustedes estiman que debe ser galardonada. Copia de la asamblea, del acta. La firma de la directiva, timbre y firma de toda la gente que concurrió. Hola, Marita. Usted también, pues, mijita. Usted la vamos a nombrar la reina de las playas de Angol. ¿Ya? Claro. Ahí sí. Ay, no meta la mano.

0: me canciones porque hoy día estoy rajado. Hoy día me voy a rajar. O sea que el tío Pepe me hizo la pauta programática ya, pero... ¿Qué me dice aquí, Juanito? En mi último viaje a la Antártida me encontré rodeado de montañas de hielo, Jorgito dice. Yo pensé en la Antártida y hielo nomás. Me encontré rodeado de montañas de hielo. De pronto apareció un feroz lobo marino, como al porte de una casa, me empezó a seguir. Entonces me subí a una palmera. Pero ¿cómo si en la Antártida no hay palmeras? Ya sé, pero ¿y qué querés que hiciera? Ay, miércoles, mitad de la semana, les deseo un gran día, dice la Marita. Qué lindo, muchas gracias, Martita Sepúlveda. La Marita dice, oh, no te puedo creer, oh, no, la vamos a coger reina de Angol. Reina de Angol, sí, reina de Angol. Delante le dije que había un tipo que habla peste de Chile y le mandé un regalo. Yo me piqué, de verdad. Defendí a mi país, me piqué. Deje buscar a ver si lo tengo aquí. A ver, lo había cargado, pero vamos a ver si sale.
1: Bueno, no quedó claro el video. Soy medio huevón para narrar, así que te lo voy a explicar tranquilo y mejor. Mirá. La provincia del Chaco, que es donde sacamos el carbón para mandar a Chile, es la provincia más pobre de la Argentina. Esta provincia, que es la más pobre, produce 5 millones de toneladas entre cereales y oleaginosas. Con esas 5 millones de toneladas le damos de comer a los pollos, a los cerdos y a todas las vacas de Chile para que ustedes puedan comer toda la proteína animal que necesitan los 20 millones de chilenos. Ah, y además los huevos, por cierto, todos los huevos que consumen. O sea, que solamente la provincia más pobre de Argentina, que es el Chaco, le da de comer a todos los chilenos. Y encima, me olvidaba, el arroz que produce la provincia del Chaco abastece el 50% de la demanda de todo el año de Chile. ¿Por qué el 50%? Porque el otro 50% lo producen ustedes. Pero todo lo que es importaciones se cubriría con lo que se produce en el Chaco. Imagínate, tener el arroz y la carne de todo tipo y los huevos. Déjame que ponemos algunas vacas lecheras y capaz que hasta te damos la leche. O sea, para cuando digas que la Argentina es pobre, fíjate que la provincia más pobre de la Argentina le da de comer todo eso, si quisieran, a todo un país como ustedes los chilenos. En realidad no es para ustedes, es para los argentinos, que solamente conocen el 15% la provincia del Chaco. Nos vemos, chau.
0: Este Cristiano siempre habla pura peste de los chilenos, ¿eh? Yo le mandé un mensaje, sí, pero no quiero que lo vean porque... Le mandé a decir hartas cosas y le mandé un video de cómo es Chile, para que conozca más o menos de nuestro chilito. Estos viven de puros problemas, viven del fútbol, pero no se preocupan más que del fútbol, nos sacan en cara que hace 12 años no vamos al Mundial. Sí, efectivamente, pero podrían darse una vueltecita por Chile y conocer cómo es Chile, por qué se viene tanta gente para acá. Tenemos una de las economías más equilibradas, somos como país. Yo reviso mucho los Facebook y también los TikTok y los YouTube, donde conozco, uno va mirando cómo son los demás países. Y la verdad es que nosotros estamos muy avanzados en comparación con el resto.
2: Chile, tengo una cosa sincera cual quiero decirles a ustedes. Este es el país 38 que he visitado en mi vida. Y es mi primera vez en Santiago y en Chile también. Y les puedo decir que estoy impresionado. Santiago está en una parte de mi corazón desde ahora. Esta es la ciudad en cual yo quisiera vivir por lo menos por un tiempo. Para que me guste una ciudad para vivir, eso pasa muy pocas veces.
0: Lindo mi Santiago de Chile. Oye, sí, bueno, sí, hay de todo. Hay lugares lindos también, hay lugares que usted va a Santiago y se va al Barrio Alto, se va a quedar enamorado, que le gustaría vivir en el Barrio Alto. Yo vivo en el Barrio Alto, claro, me dice aquí don Jorge, en el Cañón. Muy bien, don Jorge. Espectacular, Jorgito. Ya. 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Una pruebita de sushi, pero sushi de carne. Sí, rico. Esta canción es mi vida. Hoy tenía una amiga que le gustaba. Saluda al Claudio. Sí, es el Claudio que vive por ahí por Coñuñu, que le encanta esta canción. Sí, a su esposa sobre todo me dijo. Esa es la canción de mi juventud. Ah, si nos está escuchando, un saludo para ellos.
3: Nuestra historia comenzó con palabras de amor.
0: ¡Wow!
3: ¡Oh Dios, qué gran amor!
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1: Oye, me está llamando mi amiga Angelina Jolie, que me pide un tema. La Angelina siempre me pide canciones que son raras. Por ejemplo,
2: necesito decir,
1: mire, más encima el sonido está como la... ¿Por qué sí? Porque a uno dicen así como las berenjenas. Las berenjenas son ricas, bien preparadas. Soy como las berenjenas. Muere de frío. Para Angelina Jolie, de Los Placeres. Ya viene la... Vamos, saludo a los cumpleañeros gentiliza don Alfredo Nasal y su familia Sahara, con 30% de descuento en toda la ropa

0: canción. A ver, pare, tío Pepe, pare. Braulio. No, Braulio, viene luego. ¿Qué viene llegando? Un WhatsApp. Por aquí veamos el WhatsApp. Sí, en la calle Chorrillo, ahí, para que la gente que vive ahí, no habían solicitado rebajar un árbol. Están trabajando los chiquillos de aseo y ornato, especialmente de la Green Soil. Así que muy bien. La gente de áreas verdes ahí rebajando su... Estaba complicado ese arbolito.
1: Don Mauricio, buenos días. ¿Cómo está? ¿Cómo está su gente, su familia?
0: Buen día,
1: chaval. Oiga, amigo,
0: dime.
1: Le pido un favor.
0: ¿Sí?
1: ¿Le puede mandar un saludo a un grupito de WhatsApp, los capibaras? Porque hay un capibara un poquito más mayor
0: capibara
1: que nosotros. Oye, viejito, bueno, para dormir. Oye, bueno, no hay caso que levante el capibara.
0: ¿No levanta el capibara? Ándate, cabrón.
2: Hola, don Mauricio. Espero que tenga un excelente día. ¿Sabe? Le hablo para preguntar porque sabe que en varios sectores de Angol, no sé si es Agua Araucanía, ha hecho trabajo en las calles. Como por ejemplo, no sé si habrán sido de ellos o particulares, que han roto las calles, no sé si es para conectar cañería, agua, no sé qué será. Pero ya lleva, supongamos, el que está ahí en calle Los Confines, a la altura del Servicio Médico Legal, eso ya lleva ya, yo creo que debe llevar más de un mes ahí ya. Y no lo arreglan, pues. Y en varios sectores más de Angol también se han hecho conexiones de alcantarillado, no sé si se da de agua, pero que han tirado los trabajos ahí y no los terminan.
0: Sí, sí, son otras empresas, no tienen nada que ver con el municipio. Lamentablemente hay gente particular también que hace arranques domiciliarios y ahí queda la pega. No deberían solucionar el problema. Me indica tu lugar cuando sea arranque domiciliario, lo puedo ayudar. Pero cuando son cosas del servicio y ahí escapan de mí, yo podría, claro, enviar un mensaje, un correo, pero no sé si me está escuchando Alberto. Ahí sí. Ya, vamos a continuar. Hoy se viene el bingo de la bronca roja. ¿Cuándo el bingo de la bronca roja? A ver, déjame mirar. El 5 de septiembre. El 5 de septiembre.

0: Hombre, queridos contribuyentes, amigos, y continuamos con la música. Sí, de todas maneras. ¿Quién es este caballero que me envían aquí? ¿Qué es esto? ¿Qué es esto?
1: Solo para ti.
0: Ah, ya, sí, la. Ya. Ya, vale. Tranquilos, y todas las canciones las tocamos. Sí, ¿qué más tengo acá? Don Mauri. Más o menos nomás la historia. ¿Y este que me enviaron?
2: Qué bonitos perros. ¿Y cómo se llaman?
3: Sí, uno se llama Calvin y el otro se llama Klein.
2: ¡Cómo! Pero esos son nombres de calzones.
3: Por eso, son boxer.
0: Son perros boxer. Calvin, está buena. Uno se llama Calvin y el otro se llama Klein. Buena. Y esto que mandó este chiquillo que no me invitó a mí, ¿eh? No me invitó, pero no importa, sí. No importa. Sí. Filo nomás. Filo, mira, a ver. ¿Qué es lo que es esto que está aquí? Ah, claro. Ya no hay problema, sí. Ya. Saquémoslo de ahí, filo. Ya, filo nomás. Filo a mi amigo, filo contigo. Vamos a escuchar música linda. Un saludo para la señora Rita Torres, a don Franklin. Vamos a buscar la canción que nos han pedido, pero mientras tanto vamos a ir con este tema lindo. 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

0: ay, ay, por Dios, ¿qué hay en tu mirada? ¿Qué hay en tu mirada? Canta nomás, Gaviota, ay, qué terrible. ¿Qué hay en tu mirada? ¿Qué hay en tu mirada? Oye, ojo con algunos llamados de teléfono, WhatsApp. Hola, Nalob, ¿cómo estás? Sí, sí, escuché cuando me saludaste en el live anoche. Te fuiste rápido. Sí, me fui rapidito. ¿Qué querías contar? ¿Cantar? ¿En serio me querías cantar un tema? A ver, mándame un audio. ¿Cuál es el tema que me querías cantar, Analog? Sí, te estuve escuchando un ratito nomás, pero estaba viendo el partido de la Cato. Sí, bueno, en el entretiempo me metí al TikTok y te vi que estabas ahí como siempre. Oye, ¿me vas a enseñar cómo se hace? Ay, ¿en serio me voy a dedicar a esa canción, señor amante? Ándate, cabrito.
1: Porque eso es.
0: Chuta, ya. Señor amante. Oye, los temí. Pórtate bien, sí, yo soy un caballerito. De los brazos de mi madre a los brazos de mi esposa. Como tiene que ser. Aparte que yo no soy fácil. Si yo hubiese sido Adán, no habría pasado lo que pasó, porque la verdad a mí no me gustan las manzanas. Claro. A ver, espéreme un poquito del teléfono ahí, por favor. A ver, la Marujita me está llamando por acá. Marujeli, ¿cómo estás, Marujita?
2: Estoy mejorcita.
0: Qué bueno, ya está ahí al otro lado.
2: Ya estoy al otro lado después de ver tanto médico.
0: Oye, no, si en estos tiempos hay que cuidarse porque llega la gripe y toda la cuestión junta, oiga, hay que tener cuidado.
2: Sí, y más la lluvia y pensaba en la gente que se mojaba ahí para allá.
0: Claro. Uy. Terrible.
2: Lo llamaba para saludarlo, que esté bien.
0: Igual.
2: Sí, porque yo lo escucho todos los días, aunque no lo llame.
0: Ay, qué lindo, tan amoroso.
2: Todos los días, pero no lo llamo para dejar que haga sus cosas.
0: Sí, claro.
2: Sí. Lo llamaba para hacer una consulta.
0: A ver.
2: Es que mi esposa postuló al subsidio a fines de abril o los primeros días de mayo.
0: ¿Subsidio de qué?
2: De agua.
0: ¿Y ahí fuiste a renovarlo, no?
2: Sí, fue, po.
0: ¿Y?
2: No sé cuánto se demorará, po.
0: A ver, vamos a hacer... No, mira, no te vayas de la sintonía o yo te voy a llamar. Te voy a dar el número de teléfono para que no te peguen la carreta para acá. Te voy a dar el número de teléfono para que llame y consulte, ¿ya?
2: Ya, porque yo no sé si demorata harto año, claro. No sé, a meses.
0: Oye, Marujita, te envío por WhatsApp los números donde tienes que llamar.
2: Ya.
0: ¿Tú tienes WhatsApp?
2: No, pues yo no tengo.
0: Ah, ya, entonces te llamo. Te llamo cuando tenga el número, ¿vale?
2: Ya, déjame. Si no me da la respuesta por el aire, no más.
0: Voy a preguntar, yo voy a ir a preguntar. ¿Cuándo postulaste más o menos?
2: Pongámosle los primeros días de mayo.
0: Ya, yo voy a preguntar, tranquila nomás.
2: Ya. Y gracias, lo llevo para puro molestar.
0: Sí, no importa. Ya, cariño.
2: Ah, sí, ojalá. Y oye. Gracias, ya, bendiciones, oye. Que Dios la acompañe. Igual. Voy a mandar un saludo, por favor,
0: ¿sí?
2: A la señora Mercedes,
0: ya.
2: Que es la pastora.
0: Ya.
2: Y un saludo que... bonito, que esté bien, porque está medio dedicadita de salud.
0: Ya, mi amor. Oye, Marujita.
2: Sí.
0: ¿Cuánto voy a hacer pan amasado?
2: Pero yo hago cada dos días.
0: Ya no, te pregunto, ¿no? Me gusta el pan.
2: Ya, pero...
0: Me gusta.
2: No, si yo le voy a hacer, pero... Tengo que saber que tenga tiempo y que venga a buscarlo.
0: Ah, claro, ya. No, yo te voy a ver, no hay para conocernos...
2: Ah, sí, pues sí, nosotros lo conocimos, pero hace hartos años atrás, estos amores.
0: Bueno, capaz que hayamos pololeado.
2: En una de esas.
0: En el liceo. ¿Dónde estudiaste
2: tú? Sí, yo que lo conozco hace más de unos 30 años, pues años.
0: Oye, Marujita, ¿y dónde estudiaste tú?
2: Uy, yo fui unos par de añitos nomás pues, allá en la colonia de Lupangue.
0: Ah,
2: que igual me defiendo todo.
0: Ah, está bien entonces, Marujita.
2: Pero lo único bueno que he tratado de educar a mis dos hijos que tengo. Tengo una hija y un hijo.
0: Ah, qué lindo.
2: Que sacaron su profesión, muy están bien, trabajando.
0: Claro,
2: hija también
0: claro.
2: Es paramédico y ya me esforcé para lo poco que uno supo.
0: Sí, porque antes era difícil poder ir a la universidad también, porque ahí a los colegios.
2: Sí, ellos llegaron.
0: Qué bueno.
2: Ya, pues.
0: Ya, Marujita, un besito, mi amor. Chao, ahí te llamo o te digo por el aire, ¿ya?
2: Sí, por el aire.
0: Ya, vale, besos. Chao, chao, gracias. Se va a preguntar, a ver, ¿quién está aquí? ¿Aló?
3: Don Mauri.
0: Don Migue.
3: Sí, Mauricio, pasamos por el puente de Vergara número 2, miramos hacia el sector... digamos norte, está lleno de basura, el río ahí arrastró desperdicios, Mauricio, así que si una lluvia más puede que suba y ese desperdicio va a avanzar, va a avanzar.

0: si puede producir algún taco en el río de Mauricio. O sea, te comunico, yo estuve, pasé por ahí y miré y había ya gente mirando también, mira, me dijo ahí.
1: Bien.
0: Y hay bastante basurita ahí que el río ha arrastrado producto del cauce.
1: Claro, y está muy alto todavía, ¿no?
0: Sí, está un poquito alto, Mauricio, así que yo creo que esperar que baje un poco, porque hay un poco de basurita ahí que ha arrastrado el río.
2: La deficiencia.
1: Ah, ya.
2: Dijo nuestro presidente Kast que iba a cortar toda la grasa que del Estado.
1: Ah, no te puedo.
3: Te pasaste, Mauricio, te pasaste una vez más.
1: Bueno,
3: para muchas, eso muchas gracias. Me voy a llamar al tiro.
1: No, no se preocupe, estamos en el...
4: Hola, Mauri, buenos días.
1: Hola.
4: ¿Sabes, Mauri? Me llegó un mensaje hace poco.
1: Ojo.
4: Y me dicen que me han depositado 270 mil pesos por el estado de emergencia, por los damnificados. Entra el link. Tiene que ser estafa, yo creo.
1: Sí.
4: Y para que la gente tenga cuidado. Si no, le van a robar la plata. La platita que tengo.
1: Sí.
4: Porque la gente va a entrar y ahí le van a robar su dinero.
1: Se lo van a robar.
4: Ya, Mauri.
1: No hagan eso.
4: Avisa tú por la radio para que la gente sepa.
1: Muy bien, muchas gracias. Muchas gracias, Marisol. Muchas gracias. Oye, sí, hay que tener cuidado. Ayer andaba en un local comercial y tenían un billete en un vidrio. Decía falso. Claro. Claro que no hay billete de 25 lucas. Era falso. Era falso. Vamos a complacer a mi querida amiga Ritita. 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

Para, está bueno. Ya vamos a ir ahora, tenemos que ir también con la música de Madre Trans en breve. La música también. ¿Quién me sale aquí? No te puedo creer, ¿en serio? Qué lindo, qué lindo, sí. Tenemos hoy día bateas ya. ¿Quién me pidió las bateas? ¿Dónde? ¿Cómo se menea el agua en la batea? ¿Quiere comer pan rico, crujiente y sabroso? 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Porque hoy día me llegó la gráfica, ahí se la envío. Hoy día batea, la batea está en la tarde, en la mañana no hay batea. Hoy día miércoles va a estar en la Villa Getsemaní Juan Pablo II con Betsaida. La Juan Pablo hoy día batea. Mañana jueves Villa La Araucaria y en la tarde Villa Mirasur. El viernes Villa La Unión y Alemania 18, ahí en la Alemania con la Amapola. Y el sábado Villa Los Volcanes y Villa Quimpén. Gracias, Pauli. No me había llegado a mí todavía. ¿Y sí? Ya, vamos a saludar a los cumpleañeros, sí, pero después de la pausa. 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

0: Y que nos está viendo, nos está escuchando. Saludos cordiales y un agradecimiento muy especial, por supuesto, para nuestra amiga Eli. Gracias, Fernando. Gracias, Marita. Gracias, Nancy. También a Marcelita Larena, gracias a Marita, a Fabi, a Juanita Valdebenito, a Erwin Fritz, quienes nos han escrito en el WhatsApp de la radio, Eva Espinosa, Ricardo Contreras, en fin. Saludos, gracias por estar ahí como siempre acompañándose de nuestra pauta programática. Tengo en la línea telefónica a un angolino radicado en Canadá por muchos años. Vamos a conversar con él porque nos está llamando a través de mi celular personal, ¿cierto? ¿Cómo estás, Osvaldo? Osvaldo Gómez, desde Canadá. ¿Cómo estás, Osvaldo? Te están escuchando en Angol.
1: Muy bien, gracias a Dios. ¿Y ustedes bien?
0: Todo bien por acá, don Osvaldo.
1: Ya. Haciendo memoria de los años 55 a 60.
0: ¿Ya?
1: Porque éramos muy activos nosotros en el aspecto artístico, por decir algo.
0: Oiga, don Osvaldo, comencemos, como dijo un amigo, por el principio. Cuénteme usted, ¿hace cuántos años que está radicado en Canadá y en qué parte de Canadá está?
1: Yo estoy hace 32 años aquí en Vancouver, Canadá.
0: Vancouver.
1: Y estuve 20 años radicado en Puerto Rico.
0: Ah, bastante tiempo. O sea, usted, como decimos en Chile, es un pati perro.
1: Ya, pues. Inquieto.
0: Un pati perro, claro.

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1: ¿Tiempo? ¿Se acuerda de su profesor de aquellos tiempos?
0: Bueno, me acuerdo del maestro de matemáticas, como digo, Arias. Y nos hacía historia un pariente de los Descher.
1: Ah, Descher. Sí, sí, sí.
0: La familia Descher.
1: Sí, sí, no, sí, sí, sí, perfecto.
0: Ya. Y del liceo, pues me acuerdo de que era muy popular, le decían por sobrenombre, le decían el Chorca, el señor Cabrera.
1: Ah, ya, muy bien.
0: Cabrera, Sánchez, que era maestro de inglés.
1: ¿Le hizo clase el Pita Fuente, no?
0: No lo recuerdo.
1: No, no recuerdo.
0: Pita Fuente.
1: Sí, era profesor de física, todo eso. Un gran profesor, un gran maestro de matemática igual. Sí.
0: Usted. Oye, él era, la esposa de él era maestra de inglés.
1: Exactamente, parece. Señor. Blanca, ya, la señora Blanca. No, esos tiempos, toda la gente sanita.
0: Hubo súper sano. Y entonces hice grupo también con Lolo Medina.
1: Ah, Lodito, claro, ya no está con nosotros.
0: Lolo Medina, ya.
1: Claro.
0: Y en algunas ocasiones toqué también y ensayamos, practicábamos con los que lantaron, con los Guzmán.
1: ¿En serio? Mire, qué bueno.
0: Claro, Gastón Guzmán y el hermano Eduardo Guzmán.
1: Ya, sí, ellos tampoco ya no están en esta tierra, como se dice.
0: Claro.
1: Ya.
0: Sí, era un grupo ahí que empezó como dijera, cuando empezamos nosotros a tocar con el conejo, como que se despertó como una pequeña fiebre y ya todos los muchachos empezaron con esas inquietudes de tocar guitarra, de cantar, y la radio que había en ese tiempo tenía un programa de aficionados en las tardes, como a las 7 de la tarde.
1: Ah, bueno. Sí. La radio
0: entonces los, allí era, iba,
1: y, ¿era la radio Los Confines o qué otra radio había en ese tiempo o no?
0: No sé, no recuerdo si Confines o la radio Malleco, creo. No,
1: no tiene que haber sido otra radio entonces, porque estamos hablando de qué año más o menos. ¿La radio Arauco
0: pues
1: puede haber sido?
0: O Radio Arauco, años 50, en la década del 50.
1: No, entonces la Radio Arauco, no, la que estaba usted.
0: Ya.
1: Sí.
0: Y iban todos los muchachos a cantar, pues a los que les gustaba cantar, salía al aire, no había público allí.
1: Oye, usted está hablando del año 50, ¿cierto?
0: Claro, 54, 55, por ser tema exacto.
1: Estamos hablando que no había ni pavimento en las calles, yo creo.
0: No, pues yo vivía ahí en la calle Chorrillo, a dos cuadras de la plaza del Correo.
1: ¿Ya?
0: Eso no tenía pavimento, eso era tierra nomás.
1: Bueno, ahora está todo cambiado, pues, amigo Valdo. Sí. ¿Hace cuánto ¿Hace cuánto que no viene Angol?
0: La última vez fui el 2017. O sea, 7 años atrás.
1: Sí, ah, bien. Qué bueno.
0: Ya. Y entonces, pues, amigos, tengo allí otro muchacho que se llama Carlos Navarrete.
1: ¿Ya?
0: Él trabajó mucho tiempo en Vialidad. Ya jubiló, ya. Él está vivo.
1: Carlos Navarrete. Ah, perfecto.
0: Ya, futbolista. Entonces, en aquellos años, los que lantaron tenían un hermano mayor que le decían el Manano.
1: Sí.
0: Un tremendo arquero.
1: Sí, tremendo arquero. Creo que fue muy buen arquero ese muchacho.
0: Muy claro, jugó hasta por el. ¿Cómo que se llamaba este equipo que tenían los Marinos, hombre?
1: Naval de Talcahuano.
0: Por Naval de Talcahuano. Porque él estuvo en la Marina también.
1: Mire. Oye, cuénteme de usted un poquito, antes que nos despidamos, ¿casado, hijo, allá en Vancouver?
0: No, tengo mi segundo matrimonio aquí en Vancouver. De mi primer matrimonio tengo un hijo y una hija, y por cierto ya soy abuelo, y viceabuelo.
1: Ah, bueno, qué bueno, me parece muy bien.
0: Ya, y aquí también incursioné en la música. Y en Chile yo, después que me mudé a Santiago, yo me dediqué a la música más y trabajaba privado también.
1: Ah, ya.
0: Trabajé en Chile, trabajé en la General Insa, que se llamaba en aquellos años.
1: Los neumáticos, las baterías Insa. Sí, sí, me acuerdo.
0: Y ya, ahí trabajé 10 años. Y tenemos tantas cosas que hablar, y bueno, me decía.
1: Oye, ¿y se alegró el conejito de escucharlo?
0: Un tremendo alegrón que le dio, hombre. Y después, cuando hablamos por teléfono, estaba tan.

0: contento me puse. Si supiera, me hice las ganas que tenía de contactarme contigo.
1: Bueno, y le contó que yo le di su número ahí, ¿no?
0: Pues claro, claro. Si le dije gracias a Mauricio, le dije yo.
1: Qué bueno.
0: Me pude contactar contigo porque él me dio el teléfono de su hijo.
1: Claro.
0: De tu hijo, le dije. Y gracias a él.
1: El Rolito. Qué bueno.
0: Ya,
1: pues con esto no se va a perder más el contacto ahí. Van a estar conversando constantemente de su juventud, pues, don. Don Osvaldo,
0: claro,
1: ¿eh?
0: hicimos tantas cosas en Angol nosotros. Y con todo ese grupo de gente, con el maestro Vázquez también, Gustavo Vázquez se llamaba el.
1: Perfecto, sí, Gustavo Vázquez, ya.
0: Pues de esos tiempos, y los hermanos Sepúlveda, Ariel y Uriel, que cantaban también.
1: Muy bien.
0: Y el otro que participaba mucho era José Sufuán, de la familia Sufuán.
1: Ah, claro.
0: Que había en aquellos años, sí, de la tienda de zapatos.
1: Sí, pues ya tuvo
0: me
1: eso.
0: Me gustaba mucho la cuestión artística y eso.
1: Ya, pues, don Osvaldo, le envío un abrazo a la distancia. Gusto de saludarlo. A ver si el sábado podemos conversar un poquito más, ¿vale?
0: Vale, y saludo a todos los angolinos y especialmente a mi familia. A Jorge, a Juan, Quique, ahí, Ricardo.
1: Ahí le voy a enviar el número de Ricardo, ¿eh? O del Quique.
0: Ya.
1: Ahí los tengo.
0: Ok.
1: Listo.
0: Listo.
1: Un abrazo. Ya. Chao, don Osvaldo. Un gusto saludarlo.
2: Chao.
1: Chao. Don Osvaldo Gómez, hijo de un tremendo artista que poco conocimos porque hizo su carrera en Centroamérica y en Estados Unidos. El Indio Gómez, búsquelo, un señor peinado a la gomina con un aparato aquí, no sé cómo se llaman los que se colocan nuestros hermanos mapuche aquí en la frente, tiene un nombre. El Indio Gómez, búsquenlo. Él tenía una voz como Lucho Gatica, hacía famoso en Centroamérica, conocidísimo en Estados Unidos en esos tiempos. 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Escuchamos música de Madetrans.

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Linda música, Madi Trans, como todos los días, siempre, gracias, Madi Trans. Sí. Tiki, tiki, tiki, tiki, tiki, buenos días. Oiga, pero ¿y qué pasa? ¿Por qué no me había contado?

0: ¿Sabes qué? 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
0: Oye, con el tiempo van a desaparecer hasta los cantantes.

Oye, yo, esto de la inteligencia artificial hay que tener cuidado. ¿Por qué? Porque cuando usted lo llaman y se quedan callados y usted habla o le buscan conversa, usted ve el número que es medio rarífico ahí cuando lo llaman. Fíjese que le pueden clonar la voz y después le pueden decir, hola don Mauro, hola, ¿cómo está? ¿Qué sé yo, sobrina, cómo está? Y le clonan la voz, fíjese. Y después pueden llamarlo así a un familiar y le piden lucas. Oh, es ahí que tengo un problema. ¿Por qué no me deposité ahí unas 50, 60, 70, 80, 90, 100? Lo que sea. No, que ahora todo ha cambiado. Sí. Ya no se sabe si las cosas son verídicas o no.

corazón. 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

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Ya le vamos a pedir la inteligencia artificial. A ver, ¿qué hay en Fruit Market hoy día? Déjeme ver, a ver. 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

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Oye, ¿puedo inventar un jingle? A Fruit Market, a ver. Déjeme buscar mi... A ver, déjeme por ver, no, a ver qué es lo que me hace. Tararitaritantarira. Déjeme ver aquí. Inteligencia artificial. ¿Cuál puede ser? ¿Quién hará jingle aquí? Voy a preguntar, ¿cuál de todas las inteligencias artificiales hace un jingle? ¿Puede hacer un jingle que diga, ven a Fruit Market, ven a comprar lo mejor del campo directo a tu hogar? Frutas y verduras que dan la nota alta en Fruit Market, nada falta. ¿Qué te parece? ¿Me haces un jingle?

0: pero a mí me gustan las cumbias. Buen día, hola amigo. Me preguntan de Concepción si ya están vendiendo digüeñes. No, no todavía. Todavía por ahí, yo creo que por ahí por los primeros días de septiembre. O si alguien tiene digüeñes embalsamado.
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0: ¿Qué me dice? ¿Qué me dice? ¿Qué me dice? A mí me gusta la Tommy Rey, la Palazzo.
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0: O pueden ser los que le gusta a mi amigo Juan Godoy de Fruit Market y la señora Lorena, porque los Viking 5 son... Oye, los Viking 5, ¿cuántas veces han estado aquí? A ver, para, tío Pepe. Ya, a ver. El, me ha hecho un jingle, parece, este grupito. Espérame un poquitito. Me hiciste un jingle, déjame verlo. Solo ahí. Perfecto, abrir. Vamos a ver qué hizo la inteligencia artificial con lo que yo le indiqué. Oye, si ahora, señora, ¿se acuerda que habían artistas que hacían jingles, por ejemplo, de políticos, de todo eso? O jingles de locales comerciales, por ejemplo, de la Gran Vía, de supermercado Sawi, de supermercado Lautaro, de supermercado El Puma, de Winchester, de la carnicería de Escobar, del restaurante Ñublense, de Condorito, de la tía Juana, todo, increíble. Y ahora, ¿qué vamos a hacer? Mira, le acabo de indicar a la inteligencia artificial que me haga un jingle en nombre de nuestro auspiciador Awilio Hogar. 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A ver,

0: Marque, se da cuenta, ¿no? Se da cuenta lo que hago yo con esto, con la inteligencia artificial, y podría yo cobrar. Oye, me envían un mensaje, me dice: buenos días, quería saber si puede pasar este aviso, por favor, para que la comunidad se entere que ha fallecido la señora Soledad Eva del Carmen Enostrosa León, ¿ya? Según la persona que me escribe aquí, me dice que ella perteneció a las Damas de Rojo y también a las Damas de Verde por muchos años. Está siendo velada la Cristo Rey. Se lo agradecería mucho. Muy bien, pues enviamos un abrazo al cielo. ¿Qué más tengo por aquí? Seguimos. ¿Qué es lo que me envían por estos lados?
1: En el teatro, Mauricio, las personas que fueron inundadas ahí en los ríos tienen reunión.
0: Ah, bueno.
2: Gracias, gracias, Mauricio. Muchas gracias. Te pasaste. Por eso me da gusto mi concejal miércoles, porque hace juicio al tiro, como dice la gente.
0: Está bien, amigo.
2: Antiguamente se usaba mucho esa palabra, hace juicio.
0: Sí, hacer juicio.
2: Sí, muchas gracias, Mauricio. Bendiciones para ti.
0: Para servirle, amiga, para eso me escogieron.
3: Señor Jiménez, ¿cómo está? Mire, de paso a explicar,
0: don voy a contar, Sebastián,
3: no sé si usted maneja esta información, sobre todo el tema de las estafas que están haciendo en Angol. Hace un par de días estuve conversando con un amigo y dice que son dos, por lo menos hasta el momento las que se conocen más. Una, van a un local comercial, compran, o a un restaurante a comer, dos o tres personas, ¿no es cierto?
0: Ya.
3: Y en el momento de pagar, obviamente pagan con una tarjeta de débito, le pasan la máquina para que pongan su clave, alguien de los acompañantes habla con la persona que está esperando que le devuelvan la máquina, en este caso puede ser una garzona, por un ejemplo, y ellos cambian el sistema de débito a efectivo, ¿ya? Cambian de débito a efectivo y obviamente les va a salir el voucher. Y al salir el voucher, eso se da por pagado. Obviamente después cuando hacen el cuadrante, el cuadrado, cuando cuenten los dineros del día, ¿no es cierto? Obviamente ese dinero no va a estar. La otra es que también van a una tienda, compran productos por 200, 300, 400, 500 mil pesos, bicicletas, notebook, teléfono, qué sé yo. Y una vez que se retiran de estos tipos, estas personas pagan con estas tarjetas de prepago que son Mashbank, Tempo, Mercado Pago. Y dos o tres horas después dan por desconocida la compra, ¿ya? No la reconocen y el banco les devuelve el dinero y se quedan con el producto. ¡Ojo con eso, ya! Lo que me explicaba una persona, que ellos tuvieron que hacer el tema, por ejemplo, en un restaurante, eliminar la palabra efectivo, ¿ya? De la máquina.
0: Ya.
3: Eliminar efectivo de la máquina Transbank. Ahí pudieron solucionar el tema para que no les volviera a pasar, porque les pasó dos veces.
0: Muy bien, pues. Muchas gracias. No le puedo creer. No sabía, gatita. Ahora sé. Ya. No lamento. Oye, un saludo para Maciel Burdil. ¿Qué me dice la Maciel? ¿De qué es eso, querida Maciel? Cuéntame un poco. Por acá me escribe. ¿Qué me dice Gonzalo? ¿Qué pasa aquí? ¿Qué pasó, amigo mío? Por aquí va a ser la Silvanita Quintana, ¿qué me dice?
4: Hola, Mauricio, yo creo que por me darían unas 10 lucas más para que me lleven.
0: Ah, mire, Sebastián. Sí, incluso se va a hacer el brote, yo creo, a lo mejor, estamos en eso, un brote solidario. Sí, si Dios quiere, amigo, una buena idea de Sebastián René. Incluso te nombré ahí en el consejo, pero mi colega... Beatriz también habló de lo mismo que tú me planteaste. A ver por acá, ¿qué me dice Mirta?
5: Don Madrillo, buenos días. No pasó nada ayer.
0: No pasé, no pasó. Hoy día, colóqueme la dirección escrita abajo. Hoy día voy sin falta, en la tarde tengo libre. ¿Por qué por aquí? Ayer tuve harta pega. Eso. Sí. 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Saludamos a los cumpleañeros. 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

Bueno, saludamos a los cumpleañeros en el día de hoy. Vamos a saludar al señor Gerardo Cerda Agurto. Que tenga un cumpleaños lindo, que lo pase extraordinariamente bien. También saludamos a Felipe Valladares Mardones. Saludos, Felipe. Está de cumpleaños Cristian Contador Lezano. Mi amigo que trabajó, hermano de Juan Paredes Santana. Mi amigo Sergio Paredes, que trabajó, no sé si está trabajando de guardia todavía, guitarrista angolino ahí, donde trabaja mi amigo Jorge Zúñiga. También Luchito Oces, amigo de la infancia del sector Villahermosa. Lucho Oces está en Francia. Le Juan, Nelson Acevedo Rodríguez, saludos Nelson. Futbolista de Mayegu Unido, el pelado Acevedo, famoso jugador. Saludo a Oscar Castro Araya, ex profesor del Instituto Comercial de Angol, uno de los miembros más activos de las juntas comercialinas. Fue vecino del sector Coñuñuco, hoy radicado en Iquique, pero siempre preocupado de su Angol. También saludamos en el día de su cumpleaños a Alfonso Soto Valdivia, agricultor angolino. Saludos cordiales, Alfonso. ¿Quién más está de cumpleaños? José Jaramillo, alumno egresado del Liceo Comercial. José, saludos, José Jaramillo. Eso, a todos los cumpleañeros. Que lo pasen lindo. Y ayer estuvo de cumpleaños también Dani Elgueta. Yo también estoy de cumpleaños, me dicen acá. ¿Y quién será que está de cumpleaños hoy día? ¿Cómo te llamas, cumpleañero, cumpleañera? Te llamas Flor Salazar. Sí, aquí te tengo agregada ahora. Ya somos amiguis. Feliz cumpleaños, Flor Salazar. Que tengas un día lindo. ¿Cuánto estáis cumpliendo? Dime la verdad, Rosa. ¡Ay! No metas las manos ahí. Para todos los cumpleañeros, señoras y señores. Sí, de todas maneras. La muestra gastronómica Angol rescata sus tradiciones. Estamos trabajando. Todos vamos a trabajar por la que se haga la muestra gastronómica. Ay, ay, no meta la mano. ¿Quién vende tortilla? Les tengo una buena noticia. Les tengo una muy buena noticia para los amigos que nos preguntan siempre. Ayer con don Enrique estuvimos conversando el tema del futuro de Angol, de tantas cosas que se han hecho en la parte vial. Si Dios quiere, vamos a tener una nueva salida, una nueva avenida en Angol. Una avenida que daría a la carretera de los Sauces, atravesaría, eso es, toda la calle José Bunster. Sería una pavimentación extraordinaria como la avenida O'Higgins, un poquito más chiquitita. Que a través le daría un plus especial a todo el sector allá. Todo lo que es José Bunter llegaría allá como al Cefán al Cefán de Huequén, al Cefán nuevo. Eso ya está en cartera, en proyecto, se está trabajando. Ojalá que nos vaya bien en ese lindo proyecto. Reitero que tendríamos una nueva avenida en nuestra ciudad de Angol, ahí todos los chiquillos de Secplac y todos los que hacen los proyectos trabajando. Un saludo para ellos, gracias. Está RS el proyecto este, ¿ah? Sí, muchas gracias. Don Enrique ahí poniéndole talento. Sí, el gimnasio también se está arreglando, se va a reparar por dentro, va a quedar lindísimo, porque está ya todo, se goteaba, una cantidad de problemas el gimnasio techado. La
La carpeta también del donde corre la gente, la carpeta atlética también se va a mejorar un poquito más adelante cuando cambie la temperatura. Hay hartas cosas, ¿eh? Hartas sedes también que se han hecho en Angol. Hay harta pavimentación. Y se viene ya el bacheo. Para mi amigo ahí que pregunta todos los días, ¿cuándo van a tapar los hoyos?

0: 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Tin, tin, tin. A ver.
1: Buenos días, don Mauricio Jiménez. Un placer saludarlo.
0: ¿Cómo está, mi guachito culebra?
1: Todas las mañanas. Oiga, amigo Mauricio, como usted todo lo soluciona.
0: A ver.
1: Necesito, si es que podrían hacerme la gestión para cambiar una lucecita que está toda, en toda la esquina del pasaje donde vivo.
0: ¿Ya?
1: ¿Habían cambiado al lado uno?
0: Oye, escríbeme ahí, escríbeme la calle, amigo, la calle, por favor. Tarina, nani, Alejandra. Pero... ¿cómo se llama? Escríbame algo que usted quiera que diga. Tan, tan, tan, tan. Carlos Paredes. Perfecto. Vamos a ver, compadre. Vamos a ver, déjame ver qué es lo que tengo para esa fecha. Y por acá me dice Monte Carlo Sur. ¿A quién le dedicaste la canción de Antonio Río? Me dice Monte Carlo Sur. Ahí está mi amigo Mario Sandón. Saludos, Mario. Colega de radio, Marito. Por acá la Anita, ¿qué me dice? A ver, Anita.
2: Mi marido.
0: Ah, tu marido. Ah, sí, porque vaya nomás. Pero no sé cuándo... Déjame preguntar cuándo empiezan los trabajos, ¿ya? Déjame consultar eso primero. Sí, pues está preguntando. ¡Isabel! No era ese, Isabel. A ver, espérate un poquito, a ver. Tan, tan, tarana. Oye, me preguntan de todo aquí en la radio. Me preguntan qué es bueno para los juanetes. A ver, espérate un poquito. Tienes que ir, por ejemplo, los sabañones. Tienes que ir a una casa, tocar la puerta. ¡Aló! ¿Quién es? Y usted tiene que decir sabañones en los pies y arranca. Es un secreto y se pasan los sabañones. Condorito, por ejemplo, decía, tocaba la puerta. ¿Quién es? Sabañones en los pies y arrancaba. Condorito tenía media chara. Condorito. Después iba Condorito de nuevo. Tenía sabañones. ¿Quién molesta? Sabañones en la cresta y arrancaba Condorito. Y un día le dijeron, ¿quién le sea? Ahí Condorito no volvió más. Vamos en las pompas. Que suenen las pammas, que suenen las pammas. 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Buenas tardes, ¿qué hay de menú? ¿Cómo se dice? 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Oye, si la palabra, ¿cómo es al final? ¿Menú? ¿Mení? ¿O mené? Mení. Y una vez yo conversé con un amigo que es francés, Lucho Ose, que se fue a Francia de cuando estaba chiquitito, me dijo, usted dice mení. Así como entre la U y la mení, mení. A ver. Don Mauricio, le pido un favor, ¿cuándo podría poner la batea en Butaco? La gente de allá la necesita en Butaco. A ver, Martita, Martita, Martita, Martita mía, taritararara. Háblame mañana, mañana en la mañana temprano. Y vemos cómo solucionar este problema, Martita.
2: Muchas gracias, Mauricito, por saludar a mi hijo.
0: Peticita.
2: En el día de su cumpleaños, Felipe, Daniel Valladares Mardones.
0: Mira, muy bien.
2: Mi hijo trabaja en camión maderero, Mauri.
0: Muy bien.
2: Y hoy vamos a tomar once.

0: ¿Cómo está mi concejal preferido, oiga? Tanto tiempo, oiga, que no le hablaba yo. Oiga, oiga, ¿qué pasó? Que la mamita me decía que el pastor Emilio no lo invitó al culto, oiga.
1: No.
0: Que invitó a los puros amigos más de plata, ¿no? Ya, póngalo en temita, mi moniquita.
1: ¿Sabes cuál,
0: pues?
1: ¡Ah,
0: ya,
1: qué
0: bueno!
2: Justo y ahí pasando a echar benzina, el dar remedio para los callos, y tiene Juanete el pastor.
1: ¡Qué pesado! ¡Ay, ay, ay! No digo yo, por favor. Ya está. Vamos a continuar con nuestro programa. ¿Quién me dice algo por aquí?
3: Te pasaste, Mauricio.
1: Ah, no, tranquilo, ya lo había tirado ese. Y este otro que está acá, también por aquí pasé. 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El dulce encuentro de los angolinos. ¿Qué le pasó a este compadre? A ver, deja, para ver. A ver, ¿qué te pasó, muchacho? A ver.
4: Ya, a ver. Porque si no, le voy a mandar deseando atentado, quería pararse por el...
1: Ah, es un viral, sí, un compadre que está alegando porque le habían robado el auto, que parece que eran amigos de él. Le habían robado el auto, qué terrible. Por acá... ¿Quién es este caballero por este lado? Don Mauri, buenos días. Gracias, de nada, para servirle. Por aquí estamos. ¿Podría tocar unas cumbias? Estábamos tocando cumbia. Sí, el reciclaje. 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Listo. ¿Quiere escuchar música bonita? Yo le voy a tocar música linda, señora. Sí, canciones hermosas. Oh.

0: 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Oye, necesito, si alguien tiene por ahí, bien, si alguien tiene, de repente usted cambia las cosas en su casa, usted me dice, tengo una camita, hay mucha gente que la está pasando mal, ¿eh? La loza, de repente platos, ropa no, porque ropa tiene colchones, frazada, cobertores, eso necesita harto. Si alguien tiene, yo mismo lo voy a buscar. Sí, no hay problema. Chan, chan, sí. Sí, por supuesto. Déjeme hacer un llamado, mi querido Manuel. Oye, sí. Chan, sabe que de repente uno tiene por ahí cosas guardadas. Pegue una cachureadita en una de esas, podemos ayudar a harta gente. Hacemos una cadena entre todos, pues todos podemos, sí. Después dicen, te anda pidiendo, es que uno de repente no le alcanza. Y no todos tocan de repente. Entonces eso es bueno, que podamos ayudar. 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Oye, buena foto me enviaste, Mirtita Rifo. Muy linda foto. Buenos días, tío Mauricio. Una consulta, ¿pasará el camión de la basura por calle Chacabuco hoy día? Sí, pues tiene que pasar, pues. Isaura Catalina, la hora que te viene levantando, la tío Mauri, una consulta. Sí, pues sí, va a pasar. La Martita, y por acá, ¿quién me habla? Don, ¿quién es este caballero? A ver, espera, voy a cargar el sonido. Sí, para, tío Pepe, para, a ver, aquí viene llegando un fax. ¿De qué se trata?
1: Existe. ¿Quiénes fueron los primeros en llegar a la luna? Un mes, que me escucharon, un mes.
0: Hombre. Ya.
1: ¿Será el Lucho?
0: Uy, así lo he contado tantas veces el chiste. Y lo que pasa ya que llegó el hombre a la luna y de la NASA lo llaman atento. Lo llamaban de la NASA y le dicen a Neil Armstrong, le dicen Neil. Sí, jefe, seremos los primeros en llegar a la luna. A ver, déjese una miradita, No, parece que no somos los americanos. ¿Y quién? ¿Serían los rusos? No, tampoco estoy viendo aquí. ¿Qué raro? ¿Los alemanes? No, tampoco. ¿Los franceses? No, men. ¿Los argentinos serían los primeros en llegar a la luna? No, tío, no. Parece que fueron los chilenos. ¿Pero cómo los chilenos? Sí, porque aquí hay una roca en la luna que dice... Al Lucho le gusta... No. No lo termino el chiste. No. Ahí nomás. Después me retan, me tiran por la feria y las pulgas, lo tengo identificadito ya que me ahí. Sí, ya sé quién es porque averigüé. Claro, y te escriben cuestiones, y uno escribe una cosa en la feria y las pulgas, y el otro día una señora preguntó quién lavaba alfombra y la empapelaba. ¿Por qué no te mojáis las manos? ¿Por qué no laváis tú la alfombra? ¿Qué te cuesta un día de solcito? Uy, así que no pregunte nada, mejor no pregunte nada, porque hay expertos en la materia de criticar. Criticación. La criticación. Oye, sí. 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A ver qué me dice este caballero. Próximo partido, miércoles 19 de agosto a las 6 de la tarde. Hay que apoyar a Coquimbo hoy día a las 6 de la tarde. Gracias. Gracias, José Salinas. A las 6 de la tarde juega Coquimbo. ¿Quién lo transmite, José? Disney o ESPN. Ya. Por acá me escribe este caballero. ¿De qué es lo que pasó?
1: Existe. ¿Quiénes fueron los primeros en llegar a
0: la... Ah, pues sí, ya lo conté. Tam, pam, pam. ¿Estará el Lucho? Muy bien, muy bien. Saludos cordiales igual, Manuel. Oye, por acá, ¿quién tengo aquí? Me dice Manuel desde Santiago, debe ser, sí. Manuel Gómez. Saludo a mi querido Angol y a toda mi familia, dice. Carlos, ¿qué me dices tú, Carlos? Ya, perfecto, gracias. Tengo más mensajes hoy día. 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Yo hoy día quiero comer lenteja, porotos o arvejas. ¿Sí? ¿Puede ser? Ya. Eso sería todo. Ya viene. Sí. No tengo todavía. Ya, señor Totora. Espera un poquitito. Vamos a enviarla al tiro, muchacho, para que te vayan a colocar la ampolleta. ¿Tú me dices, Totora? ¿Por qué te dicen Totora? Chantan, fuimos compañero de curso con mi amigo Totora. Ya voy a mandar esto para que vayan a colocarle la ampolleta. Don Robertito. Ahí sí.

0: Ya. Liz Taylor, ¿qué sería Carlitos Paredes? Salúdame a mi gran amigo angolino, empresario Gerardo Cerda, que está de cumpleaños. Sí, lo saludamos delante. A ver si me contesta, que estaba medio enojado conmigo el Gerardo. No sé por qué se enojó. Gera Gasco, el gas de Angol, no te olvides. 22.400 pesos, carga de 15 kilos, 22.400, y carga de 11 kilos, 20.900 pesos. Gerardo, ¿tengo el teléfono de Gerardo?
1: Chao, Gerardo. Me contestó. Si de repente se enoja conmigo, me dice.
0: Bueno, mi concejal, ¿qué pasó con esto? Ya, salúdenlo también, llamen a Gerardo Cerda, dígale feliz.

0: Cumpleaños, un tremendo tipo. Hoy nos vamos, ¿o no? Para, tío Pepe. A ver, ¿qué me dice aquí este caballero que... ¡Oh, apareció!
1: Pare, tío Pepe.
2: Soy una hueva andarle alto porque estaba en una conversación con mis coleguitas. De que están justificando el alza de combustible. Ay, no, si este mundo da para todo, señor.
0: Pero igual que el tuyo, ¿no?
2: Ya, pero le mando saber el listado. Sí. Sepúlveda 740.
0: Pito para compartir en esta nuestra mañana aquí en la radio de todos los confines. Me piden una canción que se llama... A ver.
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0: No esa.
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0: Espérate un poquitito. No, si esa no es. Sí, una que se llama...
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0: No, si no es esa. Pa, pam, pam, pam. No, pues si es la otra, tío Pepe.

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1: 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Que tengan todos un hermoso día.
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Las 3:01 de la tarde, ya con 23 minutitos. ¿Cómo están? Buenas tardes, bienvenidas, bienvenidos a esta jornada de día miércoles 19 de agosto, mes número 8, a través de los confines radio. Bueno, desearles una bonita tarde de día miércoles para quienes se vienen conectando a nuestra programación en Dosis de Energía. 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

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Comenzamos nuestra programación de día miércoles, tercer día de la semana, ombligo de la semana, junto a Coqui y su banda tropical ranchera. Esta canción es para todas las suegras a esta hora de la tarde. Para todas las suegritas, bellas, hermosas, apolíneas. Aquí está nuestra portada musical hoy día. Comenzamos junto a la suegra, junto a Coqui y su banda tropical ranchera.

Oye, una portada musical para el día. Ahí estaba la suegra junto a Coqui. Y la banda tropical de Vallenar a esta hora de la tarde. Estamos en línea en el WhatsApp de la radio, más 56-45275-6670. Saludos para Sonia Burdile, conectada ya a esta hora de la tarde. Nos pide un tema, un mix de Los Rancheros de Plata. Bueno, bonita tarde para ti, Sonia. Gracias por estar en sintonía en esta jornada de miércoles. Con todo el sabor de 12 de energía aquí en la 103.9 FM. Ya, ¿quién más está por ahí en el WhatsApp? Programen sus saluditos, sus canciones favoritas también a través de nuestro WhatsApp. Sabroso, dulce, más 56-45275-6670. 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

Saludos para la Marcelita Flores. ¿Cómo estás, Marcela? Saludos para ti a esta hora de la tarde. Que tengas una bonita tarde de miércoles. Saludos para las naciones. Conectada ahí en nuestro programa también. Saludos para ti, Erika Viviana. Hola, Juve, dice por aquí. Buena tarde para ti. Gracias, Erika Viviana. Conectada ahí en nuestro programa también. Ya, ¿quién más está en el WhatsApp a esta hora de la tarde? ¿Quién más está en línea? Vayan al WhatsApp, más 56452756670, nuestro WhatsApp, para que programen su música y canciones favoritas en esta tarde de día miércoles. Bonita tarde de miércoles que tenemos en este 19 de agosto. 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Son las 3:01 de la tarde con 37 minutos, 1:37, super miércoles. Activamos la tarde con buena música a través de los confines FM. Saludos para quienes están de cumpleaños día. Saluditos para usted que está cumpliendo un añito más de vida en este día miércoles 19 de agosto.

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En la jornada de miércoles, hola, dice por aquí, amigo, dice, quiero escuchar el mix romántico de los talismanes, del ritmo y del amor. Saludos desde la Villa La Pradera, Huequén. Saludos para ti, Francisco. Conectado ahí nuestro amigo Panchito, nos pide el mix romántico de los talismanes. Talismanes del ritmo y del amor desde Puerto Montt, donde la lluvia se hizo canción. 20 minutos ya para las 2 de la tarde, 20 para la hora 14. 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Vamos, que se puede, estamos a 19. Estamos a 19 de agosto ya. 17 minutos ya para las 2 de la tarde, Sociedad de Artesanos, Arturo Prat 343. 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
1: 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Oye, llega esta buena canción, Los Titanes del Maule, este es el látigo.

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La música solicitado ahí, el mix romántico de los talismanes del ritmo y del amor. A esta hora de la tarde nos separan ya 4 minutos para la hora 14. Estamos en la red social de Facebook también, para que usted vaya a dejar su saludito ahí. Su pedido también a través de la red social a esta hora de la tarde. Saludos para quienes se van conectando. Jacqueline Faún de Rocha, saludos para ti. Bonita tarde de miércoles. Bueno, está disponible nuestro WhatsApp, estamos en línea en el +56 45 275 6670, +56 45 275 6670. Ahí está nuestro WhatsApp. Marcelita Flores, ¿quién necesita Marcelita? Saludos para ti, Marcela, allá.

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0: Ya estamos en nuestro WhatsApp a esta hora de la tarde. Si tú quieres dejar algún saludito por ahí, lo puede hacer. Estamos en línea.
1: Juanita.
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Rosester Tapia Ortega, saludos para ti, Rosita Esther Tapia Ortega. Saludos para ti también, Erika Viviana, Jacqueline Faúndez, el red social de Facebook. Saludos para ti, Josué Camilla, en la comuna de Los Sauces, conectado ahí nuestro amigo Josué, Saludos para el grupo Amor. Al grupo Amor ahí los saludamos de la comuna de Los Sauces. Son las 14 horas, 2 de la tarde con 2 minutos. 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Hola, dice mi locutor, ya, muchas gracias, me puedes colocar la canción del llanero, dice, de Ñuble, por debajo del agua. ¿La canta el llanero de Ñuble o los rancheros del río Maule? Norma, saludos para ti, bonita tarde para ti, Norma, a través de nuestro WhatsApp. Aquí está lo nuevo de Hernán y la nueva explosión. Y este mix. ¿Qué te pasa, negra? El picaflor y el muñeco.

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2: Buena música, lo nuevo de los Chacales del Maule. Se llama esa canción Tomando Cerveza. 2:14 p.m. Avanzamos en nuestra programación de día miércoles. Hacemos esta dosis de energía, por supuesto, para acompañar tu tarde en la 103.9 de la FM. 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

Saludos para ti, Claudia Mejías Probuste. Gracias por estar en compañía de la radio. Saludos para Jessica Francisca Rojas también. Que sea una bonita tarde de miércoles para ti, Jessica, a través de nuestro programa. Marita Sáez, saludos para ti, Marita. Ahí en la Villa Manantial tiene que estar la Marita en sintonía. Jacqueline Faun de Rocha, gracias por ese corazoncito también. Ahí en el Facebook, estamos en la red social a esta hora. Para quienes se van conectando a esta hora de la tarde en el Super Miércoles. 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Juanita lo mueve. Ya, ¿quién más está por la red social? Francisco Javier Sea, saludos para ti. Bonita tarde, amigo Francisco, a través de nuestro Facebook. Para quienes se van conectando ahí, en esta tarde de día miércoles, nos acompañamos de Frutería Luna Fruit con las mejores ofertas para esta semana. 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Aquí llega Ráfaga, Viejitas pero Bonitas. Esto es La Luna y Tú. 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
1: Viejitas pero bonitas, pasaban ahí hasta hora de la tarde. Claro que sí, ráfaga. 2 de la tarde con 24 minutitos. Saludos y pedido al WhatsApp. +56 452 75 66 70. Ahí está nuestro WhatsApp disponible para que usted le... Claro, lo envíe sus saludos en esta tarde de día

Juanita. Saluditos para ti, Rosa Villegas. Rosita, bonita tarde para ti de miércoles. Gracias por ser parte de Dosis de Energía. Rosita Villegas, saludos para ti, Rosita. En la Villa México nos escucha la Rosita, ¿cierto? Villa México, saludos para ti, Rosa Villegas, acompañándose también de nuestra programación.

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Ya, seguimos en vivo esta hora, estoy ahí en el Facebook, en JVJL, para que usted le dé me gusta, nos comente ahí también, deje su like. Buenas tardes, dice Rosita Villegas. Saludos a mi hija Marcela y Revoltosito Maxi. Saludos para el Revoltosito Maxi. Ya, Rosita, saludo entonces para su hija Marcela y al Maxi también le enviamos saludos a esta hora de la tarde.

Ya, ahí estoy en la red social de Facebook, JL en vivo por la señal 103.9, la radio Radio Los Confines FM. Buena música para esta tarde de miércoles. Saludos y pedidos aquí. 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Juanita lo mueve. Mónica Lizano, buenas tardes. ¿Cómo estás, Mónica? Gracias por ser parte del programa.

Buenas tardes, Martita Parra. ¿Cómo está, Martita? ¿Estaba en la siesta, Martita, o no? ¿Ah? Viene apareciendo la Martita Parra ahí. Saludos para ti, Martita. Bonita tarde, igual, Martita, para ti.

0: camina.
1: 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Ya tenemos problema con el WhatsApp, así que si usted quiere programar un temita, lo puede hacer a través del Facebook. Estoy en JuveJL para que vaya ahí a la red social, ahí me busca ahí en la red social, JuveJL, ahí puede dejar su saludito en el muro en esta tarde de día miércoles. Saludos para la Camila, Levío Enrique, saludos para Coyipuyi también a esta hora de la tarde.

Gracias, Cami. Saludos para ti, Camila. Seguimos con buena música. Llega la chica Mari. Aquí está Felipe. Ritmo y cumbia. Le ponemos ritmo a la tarde, día miércoles.

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1: Juanita, Juanita, Juanita.
2: Nos separan 14 minutos ya de las 3 de la tarde, 14 minutos para la hora 15 en esta jornada de día miércoles. Bueno, estamos ahí compartiendo la programación para esta tarde. Saludos para quienes se conectan a través de nuestra red social. Nancy Venegas, buenas tardes, Nancy. Saludos para ti, Villa Los Andes presente esta hora. Verónica Romero, saludos para ti, Berito, también. Bonita tarde, Berito. Juan y Campos, allá en la Villa de Ilmambul. Gracias por ese me encanta, Juan, y saludos para ti en esta tarde de miércoles también. Erti Margot Hernández Muñoz, ¿cómo estará Erti? Gracias Erti por estar ahí acompañándote también de nuestra programación de día miércoles, ¿eh? Saluditos cordiales para Erti Margot Hernández Muñoz. Juanita, Juanita. 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
2: 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Nos restan 10 minutos ya para las 3, 10 para las 3 de la tarde. 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
2: Aquí están los perros del monte. 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
5: Estamos de vuelta tras revisar nuestra galería comercial

3 de la tarde ya con 15 minutos, 3 de la tarde 15 minutitos. ¿Sabe que hay una super oferta para que pase por frutería Luna Fruit? 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

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En esta super tarde de día miércoles, saluditos para el maestro Daniel. El maestro Dani allá en Ercilla, conectado también al programa. Saludos para el maestro Dani. Nuestro fiel auditor allá se conecta a nuestra programación de día miércoles. Saluditos cordiales ahí a través de nuestro programa también para el maestro Dani, para los que trabajan ahí en la fábrica. Sí, ahí están en sintonía también del programa. Son las 3 de la tarde con 18 minutos. 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

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Armazón. En la música llega el Flaco. Aquí está el Flaco y sus parientes. Esto se llama Te Soñé.

En la música, los chacales del Maule con tu ingratitud. A esta hora de la tarde ya nos separan 25 minutos para que sean las 4. 25 para las 4 ya. En esta super tarde de día miércoles, saluditos para quienes se conectan a través de nuestra red.

gracias por estar compartiendo nuestra programación también a esta hora de la tarde. 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

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Junto a nosotros en esta tarde, 19 minutos para las 4, llegan los Bravos de Chile y esta bonita canción. Esta es la magia. ¿Y por qué tú y

Nos separan 3 minutos ya para las 4 de la tarde. Nosotros comenzamos ya a cerrar nuestro programa, a despedirnos el día de hoy, desearle una bonita tarde de miércoles. 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Nos despedimos. Que tengan una bonita tarde. Se cuidan. Buenas tardes. Chao, chao.

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Exactamente ya a las 5 ya con 39 minutos, 5 de la tarde ya con 39 minutitos, revisando y compartiendo la buena música que ustedes programan ahí para esta jornada. Jornada de miércoles. Estamos ya en el ombliguito de la semana, chiquillos. Sí, en el ombliguito de la semana. Wow. Tenemos el estado ya en las redes sociales.

para que vayan dejando todos los saluditos, vayan ahí solicitando sus canciones favoritas. Cepipán Quiroz, ¿cómo está la tarde por allá en Los Ángeles, amigo mío? Ah, ¿cómo está la tarde por ahí? En Los Ángeles, sintonizando la radio. Así que saludamos ahí al maestro Cepillín. Maestro Cepillín, ¿cómo está, maestro Cepillín? Maestro Cepillín, oiga, va a tener que anotar el numerito. Al mismo numerito que envía audio de WhatsApp es para llamar. ¿Ya? Maestro Cepillín. Sí, está habilitando el teléfono, ¿eh? El mismo numerito que es para WhatsApp, donde envía

Santiago de Punta Arenas, ¿cómo están los amigos Santiago? ¿Cómo está la tarde por allá en Punta Arenas? Saluditos para Punta Arenas, sí, nuestro amigo Pingüino. Pingüino, ¿cómo está mi amigo Pingüino? Saludando por acá a toda la gente linda ahí que se conecta a nuestra programación habitual, como es la tarde más movida del sur, donde revisamos y compartimos toditos los grandes éxitos al estilo de la movida tropical ranchera hasta las 20 horas. Mari del Cañón, ¿cómo está mi amiga Mari? Ahí nos deja saluditos, Mari del Cañón. Por acá nos dice hola, hola, mi igualada, ¿cómo estás? Súper bien por acá, pues gaya, sí, espectacularmente bien, ¿eh? Como una lechuga, oiga, como una lechuga, ¿eh? Fresquita, rica, exquisita, deliciosa. Oh. Así que saludamos ahí a nuestra amiga Mari, que nos escucha ahí en el cañón. Nos solicita por acá los manchos de la cumbia, lo más antiguito, me dice por acá. Perfecto, las canciones más antiguas, quiere decir. Así que ahí vamos a estar programando por acá los manchos, un mix entre los manchos de la cumbia ahí con lo más antiguito. ¿A quién más saludamos el día de hoy? Oye, no, veníamos viajando, chiquillos. ¿Alcanzamos a llegar acá? Veníamos viajando. No, estábamos modo avión, me dicen por acá. Me aparecieron todos los llamados ahora, vi. Estoy lleno de llamados. Bueno, en el personal ahí. No he podido contestarlo todos los llamados ahí. Acampadito, acampadito, mi guancho. Mucha atención, ¿eh? 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

Creo que ahora di con el A. Ya, prepárame los manchos de la cumbia ahí para mi amiga Mari. Ah, el mix ese sí, sí, lo tenemos. Lo tenemos con Coqui y su banda tropical. 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

Oye, me están pidiendo cueca, hace un día que me están pidiendo cueca ya. Vamos a ver qué tenemos por acá en pauta. Vamos a volver a la música, luego me quedas con más saludos. 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Nos vamos a la buena música. Seguimos abraciando ahí en la tarde más activa, la tarde más positiva del dial.

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Ahí teníamos la buena música de Hernán y la nueva explosión con ese gran mix. Con ese gran mix a estas horas de la tarde, revisando y compartiendo la buena música que ustedes programan a través de las diferentes alternativas ahí donde se comunican ahí con la tarde más movida del sur. Ya, vamos con saludos. Estamos con la sesión de saluditos. Estoy llena de saludos, chiquillos. Así que vamos por acá saludando a nuestro amigo el maestro Dani. Acá nos dice saluditos, Angie. Dice desde la fábrica en Ercilla, un tema de los Super Titanes. Perfecto, ahí vamos a estar programando por acá en los Super Titanes. Hay un temita nuevo que le dije a los chiquillos que me lo enviarán por ahí. A ver, lo voy a revisar en el correo ahí. A ver si nos llegó ahí al correo. Los Super Titanes de Angol. Santiago de Punta Arenas también nos deja saluditos. Acá nos dice hola, hola, mi preciosa, buen ombliguito de la semana, besitos. Muchas gracias, lindo, igualmente para usted, mucho, pero muchos besitos. A la distancia, sí, que tenga una linda jornada. Rolando Cárdenas, desde Argentina, también se conecta a nuestra programación. Muchos saludos ahí para nuestro amigo por acá, Rolando Cárdenas. Súmate con un like, queremos ahí una lluvia de like, una lluvia de corazoncitos. Eso, el picaflor, pica la flor. Y yo quisiera picar tu boca, ven para acá. Mi lindo amor. Dame un beso que solo a mí me toca. Viviana Soto, ¿cómo está nuestra amiga Viviana? Angita me dice por acá nuestra amiga Ceci, ¿usted sabe si van a estar pasando lo de la basura? Me dicen acá. Ya, tengo entendido que ya retomaron la labor y los chiquillos, ¿eh? Pero vamos a estar informando por acá. Sí, retomaron las labores ahí. Nuestros amigos ahí de la CEBA, ¿eh? Así que luego vamos a estar ahí comentando más informaciones para nuestra amiga Ceci, que está en la sintonía de la radio. A mí me dejaron la escoba acá, dice, afuera de mi casa, me dice, para acá está todo. Mira, me mandó una fotito. Oh, pero como chiquillo. Pero nosotros lo estuvimos anunciando por radio, claro que no iban a estar pasando los chiquillos ahí. Los de la basura. Sí, pues lo anunciamos por radio ahí. Yeah. Bueno, hay mucha gente que a veces no escucha radio, ¿no? O a veces escucha y cuando le conviene nomás, ¿no? Escucha cuando le conviene, dice. René Valenzuela, perra. ¿Cómo está nuestro amigo René? Muchos saluditos también para René Valenzuela. Saludamos a Héctor Moraga. Saludos para mi amigo Héctor. También saludamos a Patricio Wenchumile. Saludos para mi amigo Patricio. Marcela, Marcelita, Marcela. Muchos saluditos también para mi amiga Marcela. Mi amigo, el maestro José ahí de la Reina Luisa. ¿Cómo está el maestro José, oiga? Maestro José, ¿cómo está? Oiga, el que vino se fue. José Hernández Núñez, muchos saluditos ahí para mi amigo José. Sergio Bustamante Vera. Ahí saludamos a nuestro amigo Sergio. Ivo Álvarez nos deja ahí un corazoncito. ¿Cómo está mi amigo Ivo? Juan Carlos en Cañulense. Saludamos a nuestro amigo Juan Carlos para Moisés en Levicoy. ¿Cómo está mi amigo Moisés? Margarita Ortiga nos deja ahí un corazoncito. Muchos saluditos ahí para Margarita Ortiga. Angie Agilen. ¿De dónde nuestra amiga Angie? Saludos para nuestra tocaya, que también se suma con un like. Osvaldo Segura, saludos para nuestro amigo Osvaldo. Edgardo Alejandro Rucán Canuique. ¿Cómo está mi amigo Edgardo? En fin, para todos los que están conectados a nuestra gran programación ahí, la tarde más movida del sur. Luis Ana Pavés. Ahí saludamos a nuestro amigo Luis. Luchito de las acequias. ¿Cómo está mi amigo Luchito? Luchito, ¿dónde está Lucho? Que no te veo Lucho. Me solicitó por acá. El llanero del lago Villarrica, así que lo tenemos listito ahí en Tevita Nuevito, ya lo tiramos a la parrilla para ir avanzando la edición infernal.

Nos vamos a las canciones. Seguimos con más buena música. A puro perreo con vida. Hasta abajo, hasta que chaque el hueso, papá.

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acompañándole con toda la buena música ahí que ustedes programan ahí para esta tarde espectacular ahí de miércoles. En el ombliguito de la semana estamos ya a 19 de agosto, en el mes de los gatitos. 19 de agosto. ¡Miau! Andan bravos los gatitos. Andan bravas las gatitas. Una gatita en celo, Andy, me dicen por acá. ¡Miau! La goza usted, la goza, ¿eh? 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Nos acompaña ahí en esta tarde de miércoles. 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

pasa con el teléfono, Angie? Me dicen por acá. No estamos con WhatsApp, chiquillos. Estamos trabajando con la página. Así que vaya ahí a la página, a la fanpage. Ahí tenemos el estado para que vayan dejando los saluditos y todos los pedidos musicales. Ya, muchas gracias, muchas gracias. Muy bien, vamos a continuar con buena música. 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

18 en la Salle con 46 minutos. Muchos saluditos para cada uno de ustedes que están en la sintonía de la radio. Vamos a continuar con buena música porque llegan los Morales de los

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regalitos del sol. Los regalitos del sol ahí para saludar a mi amiga Cecilia Arriagada, que nos sintoniza el día de hoy. Por supuesto, ahí sintonizando la más prendida del sur, la tarde más movida del sur de Chile allá. ¿Cómo está mi amiga Ceci? Ya ves que no es igual. Aquí te engañan o engañaron. Oye, pero qué temazo. Los realitos del sur, sonando ahí a todo ritmo a esta hora de la tarde, noche ya. De día miércoles, llegó el ombliguito de la semana. Sí, llegó el ombliguito. Hoy no, sí programaron ahí el temita de Roy y su cumbia. Salió no hace mucho, ¿eh? Sí, ayer lo habíamos quedado debiendo. Y, oh, pasó la noche, tuve pesadilla, ¿eh?

muy bien, vamos a continuar por acá con más saludos que nos vienen llegando el día de hoy. Estamos juntos ahí a nuestros grandes auspiciadores que nos siguen acompañando. Nos siguen acompañando ahí en esta jornada de miércoles. Nuestro amigo por acá, no, Maestro Dani de Uncalumbe.

justo acá nos hablan, por acá nuestro amigo de tu grupo, los Super Titanes Originales. No estoy con WhatsApp el día de hoy, chiquillo, ¿eh? Estamos solamente con la página. Saludos, amiga Angie Poblete. Saludos ahí para toda la sintonía de Radio Los Confines 103.9. ¿Cómo está nuestro amigo JP? Muchos saluditos ahí para nuestro amigo JP, de tu grupo Los Super Titanes Originales. Luis Araya, ¿cómo está mi amigo Luis? Muchos saluditos ahí para mi amigo Luis Araya. Saludamos ahí a José Arce. ¿Cómo está mi amigo José? ¿Cómo están los pariantitos? Las pariantitas, uy. ¿Qué es lo que están haciendo de bueno? Ah, ¿quieren más cueca? Le colocamos más cueca. René Inostrosa, sí, también tengo René Inostrosa por acá. Chibi Antileo, nos deja ahí un corazoncito. Muchos saludos ahí para Chibi Antileo. Saludamos a nuestra amiga Miriam Millanao. Ahí saluditos para nuestra amiga Miriam. Jorge Sánchez Torres. ¿Cómo está mi amigo Jorge? Sergio Ramírez. Ahí saludamos a nuestro amigo Sergio. Para Sergio San Martín Ordiz. ¿Cómo está mi amigo Sergio? María de la Villa Trintre, por acá nos dice la hola Angita, ¿cómo está? Que tengo una bendecida tarde. Mi niña dice, me programa ahí una cancioncita del Llanero del Ñuble. Ya, ahí vamos a estarle programando por acá un temita del Llanero del Ñuble, ¿ya? Muchos cariñitos ahí para nuestra amiga María de la Villa Trintre. Mónica Estética Arilao, nos deja ahí un corazoncito. Saludos para nuestra amiga Mónica. Saludamos a nuestro amigo Alexis Leal. Y saludos para nuestro amigo Alexis. Luis Soto, ¿cómo está nuestro amigo Luis? Luis Soto, Héctor Moraga. Nuestro amigo Patricio Huenchumirle. Saludo para nuestro amigo Patricio. ¿Cómo está mi amigo Patricio? José Hernández Núñez. ¿Cómo está mi amigo José Hernández?

0: Sandrita, ¿cómo está? ¿Cómo está, amiga mía? Mauricio Labra, en Osorno, nuestro auditor número uno de Osorno allá. Mauricio Labra, ¿cómo está? ¿Cómo está la cosa por allá en Osorno? Saluditos para Osorno. Luis Araya, en Peña el Olén, Santiago del Chile. Saluditos también para nuestro amigo Luis Araya.
1: Oye, ¿se ha dado cuenta usted, coleguita? Que hay personas que son fanáticos de las radios, sí. Son fanáticos de los diferentes programas que se realizan ahí en radio.
0: Bueno, así como también en televisión. A mí no me queda tiempo de ver televisión, ¿no? De vez en cuando le pego ahí una... Cuando hay noticias por ahí, ¿no? No me da el tiempo, oiga, ¿no? El tiempo es solo para mí. Pero hay personas que son fanáticas de televisión o de radio.

Bendiciones, hermosa Angie, nos dicen por acá nuestro amigo Mauricio Labra. ¿Qué es lo que tiene ahí, amigo mío? Está trabajando, mi lindo precioso. Tanta madera que tiene por ahí. ¿En qué trabaja nuestro amigo? ¿En qué se desempeña? Lo que yo logro ver acá, que no sé, a ver, son metros.

Pasamos a las informaciones mientras me programo por acá la buena música que ustedes solicitan. Antes de irme a la pausa comercial, muchísima atención a trabajadores de Solo Verde retoman labores tras paralización ahí por bono aseo. Ya, chiquillo, ahora sí que sí, me informaron los chiquillos tempranamente allá. La recolección de residuos en domiciliarios y el barrido de calles se normalizaron esta mañana luego de 12 días de movilización por el no pago del beneficio ahí que los trabajadores ahí aseguran a ese adeuda desde enero. Para la comuna de Angola, ahí esta mañana los trabajadores y trabajadoras ahí de la empresa Solo Verde retomaron ahí sus labores ahí de retiro de residuos en domiciliarios y barrido de calles ahí en distintos sectores de Angola. Luego de permanecer ahí durante 12 días paralizados ahí en demanda del pago del denominado bono aseo, beneficio que se encuentra ahí pendiente desde enero pasado. A través de un comunicado ahí, la directiva del sindicato de establecimiento ahí de conductores y ayudantes de Solo Verde informó ahí que los funcionarios decidieron ahí retomar ahí sus actividades pese a mantener ahí su demanda ahí por el pago del beneficio que de acuerdo con sus antecedentes ahí corresponde a los trabajadores ahí del servicio de recolección de residuos. El sindicato señaló ahí que son alrededor de 140 familias ahí de Angola ahí las que se encuentran afectadas por la situación ahí, indicando ahí que durante los últimos meses se han sostenido ahí reuniones en busca de una solución ahí sin obtener ahí, según afirmaron ahí, una respuesta concreta respecto del pago. Bueno, los trabajadores ahí explicaron ahí que el bono era incorporado ahí mensualmente a sus remuneraciones y que actualmente ahí su falta de pago representa un impacto directo ahí en la economía ahí de sus hogares, afectando gastos como arriendos, medicamentos y alimentación de sus hijos. La paralización ahí también ahí generó ahí preocupación ahí entre los vecinos debido a su suspensión ahí temporal del retiro de residuos en domiciliarios y el barrido de calles. En ese sentido ahí los trabajadores ahí enfatizaron que su intención no era mantener ahí suspendido el servicio, sino que poder ahí desarrollar ahí sus funciones con normalidad y recibir ahí el beneficio que reclaman. Asimismo, la organización ahí sindical ahí acusó que durante la jornada del martes 18 de agosto, en una sesión ahí del Consejo Municipal, se habría planteado ahí la posibilidad de aplicar ahí multas a la empresa y efectuar ahí descuentos debido ahí a la paralización. Según ahí, los trabajadores están ahí esta situación llevó a la jefatura ahí de Solo Verde a convocarlos a una reunión ahí donde se les informó ahí sobre eventuales sanciones económicas para la empresa, descuentos por los días ahí no trabajados y posibilidad de que la paralización ahí afectara ahí el contrato de prestación ahí del servicio. Frente a este escenario ahí, los trabajadores ahí reiteraron su disposición ahí al diálogo y formularon un llamado a la Municipalidad de Angole y al Consejo Municipal ahí para buscar ahí una solución al conflicto. No queremos parar, queremos trabajar, pero también queremos ahí dignidad y respeto, manifestó ahí la organización ahí sindical, que pidió ahí a las autoridades municipales ahí intervenir ahí para concretar ahí el pago del bono aseo correspondiente ahí al 2026. Con el reinicio de las actividades ahí durante esta jornada, se espera ahí que el servicio ahí de recolección ahí de residuos en domiciliarios y barridos ahí de calles vuelva a progresivamente a su funcionamiento ahí habitual ahí en la ciudad, mientras los trabajadores mantienen ahí pendiente ahí su principal demanda, el pago del beneficio ahí que aseguran se les adeuda desde comienzos de año. La acumulación de residuos en domiciliarios en distintos sectores ahí de Angol generó ahí preocupación ahí entre vecinos y autoridades durante las 12 jornadas de paralización. Sin embargo, ahí cabe señalar ahí que la movilización había sido ahí anunciada previamente ahí por los trabajadores ahí a la comunidad para que no sacaran ahí sus residuos a la vía pública.
mientras se mantuvieran ahí suspendidos el servicio. Precisamente para evitar ahí la acumulación ahí de basura en las calles, en lo que en muchos casos no ocurrió, y en varios sectores ahí se juntó una gran cantidad de desperdicios. Bueno, cuento corto, la recolección ahí de residuos en domiciliarios y el barrido de calles se normalizaron esta mañana ahí luego de 2 días de movilización por el no pago del beneficio ahí que los trabajadores aseguran ahí se adeuda desde enero 2026.

0: Muy bien, yo me voy a separar por unos instantes, me voy a una breve pausa comercial y luego retomamos con más buena música.
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0: Ya estamos de vuelta tras revisar nuestra galería comercial.

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momento ya las 7 ya con 25 minutos. 19 horas 7 ya con 25 minutitos. Revisando y compartiendo la buena música que ustedes programan ahí para esta jornada. Para esta jornada de miércoles. Está pasando muy rápido la semana, chiquillos.

Saludos para mi amigo Álvaro, que también se suma con un like. Saludando por acá a nuestro amigo Jorge Coliboro. ¿Cómo está nuestro amigo Jorge? Oye, como yo y los machos acá. ¡Oh, Dios mío! Como llueve los machos. Ricardo Eugenio. Saludos para nuestro amigo Ricardo. Saludamos a nuestro amigo Ariel Lagos. ¿Cómo está mi amigo Ariel? También saludamos ahí a Alfredo Ante. Muchos saludos ahí para mi amigo Alfredo. Miguel Varela. Ay, ay, ay.

me la agregaron como Bristela, medio gelito. Bueno, allá. Bueno, ahí están las chiquillas escuchando la radio. En el centro de Angola. ¿Cómo están, chiquillas? Mis chiquillas lindas, mi. Ahí están disfrutando de la buena.

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0: acá nuestra amiga Patita que nos escucha en Las Naciones. Mucho saludito ahí para la Patita, que está haciendo de bueno por ahí, amiga mía. Ahí saludamos a la Patita. Patita, por acá nos dice la hola, amiga Angie, ¿cómo está? Aquí dice, la vengo recién, dice, ah, es escuchar. Llegando del trabajo, me regala ahí un temita. Manos para el cantre, me dice por acá del rancherito Leodán. Perfecto, ahí vamos a estar programando por acá el rancherito Leodán, entonces ahí, con Malos para el cantre. ¿Para quién es esa canción, Patita? Malos para el teatro. No, ya me lo imagino. Me los imagino. José Alfredo Ñancucheo Muñoz. Por acá nos dice la hola, mamacita rica.
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0: Saludos de mi campo Temuco, ese amor

Nos escucha ahí en la locomoción colectiva. No me pinchen ahí, chiquillos, no me pinchen. En la locomoción colectiva, en línea 4. Muchos saludos ahí para mi amigo Héctor. El peladito de la línea 4 también me dicen por acá presente. Ya, le voy a enviar un saludo a todos y que te dan mejor, porque si no después me van a cobrar sentimiento. Para todos nuestros amigos, por supuesto, ahí y amigas que andan ahí tras del volante, en la locomoción colectiva de Angol. Vayan los saludos y a seguir disfrutando de la buena música. Pablo Sáenz, ¿cómo está mi amigo Pablo? Muchos saluditos ahí para Pablo Sáenz, nos deja ahí un corazoncito. También saludamos ahí a Eduardo Figueroa. ¿Qué tal? ¿Cómo está nuestro amigo Eduardo? Mi amigo José Alfredo Ñancucheo ahí desde Temuco ahí. Nos deja saluditos. Sí, saludito ahí para nuestro amigo Álvaro Gonzalo. También ahí para nuestro amigo Andrés Valenzuela. Desde Curanilangüe. ¿Cómo están ahí en Curanilangüe? Yo se lo tengo, ¿eh? Yo se lo cuido, me dicen ahí. Oye, y eso que estamos en agosto, ¿eh? Sí. Hoy nos llegó un tremendo, pero tremendo regalo por acá. De parte de nuestro amigo Andrés, ahí nos llegó la encomienda acá, ¿no? Con ese tremendo, pero tremendo peluche, no voy a pasar frío en la noche, oiga. No, ¿qué voy a pasar frío con ese medio peluche? Con ese tremendo peluche no quiero más, pues.

Muy bien, por acá tenemos su pedido musical para nuestro amigo Andrés Valenzuela. En sintonía de la radio, nos escucha ahí en Curanilahue. Se conecta ahí a nuestra gran programación. Esto se llama Un Día Sin Ti, cantan los fugitivos del amor.

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